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1: Incendio en clínica de hemodiálisis obliga a evacuar a 65 personas en la colonia Satélite Norte en Saltillo. Exhorta a Secretaría de Educación a padres de familia a mantener asistencia de sus hijos hasta el final del ciclo escolar. A la alza casos de adicciones en Torreón. Envían a prisión a mujer acusada por golpear a su hijastra menor en la carbonífera.
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1: Buenas tardes, muy buenas tardes. Tengan todos ustedes bienvenidos sean a la segunda emisión de este espacio de noticias. 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Mi nombre es Gabriela Pérez Ojeda y es un gusto poder saludar a quienes nos escuchan a través de las estaciones de Grupo M en todo Coahuila y por supuesto también a quienes nos ven y nos escuchan a través de nuestras distintas plataformas digitales. Así que le invito a que se quede conmigo, que tenemos mucha información para usted. Todo acontecimiento relevante hasta este momento, es miércoles 24 de junio del 2026. Le platico que tenemos 26 grados en la temperatura en Saltillo. En el resto del estado contamos con temperaturas de 33 grados. Más adelante le vamos a estar actualizando toda la información para que usted esté bien, bien informado. Y bueno, pues son las 6 de la tarde ya con 5 minutos. Hoy adelantamos el noticiero debido a que, bueno, hoy se va a llevar a cabo el juego de fútbol donde estará participando México contra República Checa, ¿verdad? Si no me equivoco. Sí, bueno, ya más adelante vamos a escuchar la información de deportes con nuestro compañero Israel Palacios. Pero bueno, no nos queremos perder el fútbol, no queremos que usted se lo pierda, porque dijimos, bueno, si hacemos el noticiero a las 7 de la tarde, pues la gente se va a escuchar a escuchar y ver el fútbol, y pues nosotros también lo queremos ver. Entonces dije, vamos a estar todos en sintonía, hacemos noticias, las escuchan y luego nos vamos a ver el fútbol para que usted pues también se divierta y se emocione, ¿verdad? Esperemos que gane México. Hay personas que ya hicieron por ahí apuestas, las quinelas, etcétera, etcétera, y pues otros ya tienen ahí las botanitas preparadas para poder disfrutar este partido, y algunos otros, aunque sea miércoles, pues tienen ahí las cervecitas y etcétera, etcétera. Pero oiga, pues no se olvide que mañana tiene que trabajar, ¿eh? No se me vaya a embriagar, por favor. Entonces, bueno, no se olvide que tenemos la línea telefónica ya habilitada para que se comunique con nosotros. 864-616-0507, donde le vamos a estar atendiendo con mucho gusto para cualquier reporte ciudadano, cualquier información importante o relevante, algún servicio social, o bien si quiere escuchar el saludo a través de la radio, a través de este medio informativo, también le vamos a estar atendiendo con mucho gusto. Ahí nos aparece en pantalla el número telefónico para quienes nos ven a través de las redes sociales, 864-616-0507. Ahí comuníquese con nosotros. Bien, pues ya arrancando con las noticias, fíjese que un incendio registrado esta mañana de miércoles en una clínica de hemodiálisis en Saltillo, ubicada en la colonia Satélite Norte, pues provocó la evacuación de emergencia de aproximadamente 43 pacientes y 22 empleados. Afortunadamente, las autoridades confirmaron que no se reportaron personas lesionadas. Y de acuerdo con los reportes preliminares de los cuerpos de auxilio, este siniestro se originó en el techo del inmueble donde se estaban realizando trabajos de soldadura. Una chispa habría alcanzado el plafón desatando las llamas que alertaron al personal y activaron de inmediato los protocolos de evacuación. Elementos del cuerpo de bomberos, bueno, acudieron al lugar y lograron controlar el fuego antes de que se propagara a los negocios cercanos. Y bueno, las actividades de la clínica fueron suspendidas de manera temporal, mientras el Departamento de Protección Civil pues estaba realizando las inspecciones correspondientes para poder garantizar que el edificio, bueno, sea seguro para el regreso de pacientes y personal. Afortunadamente no pasó a mayores la situación. Lograron evacuar a las personas, tanto pacientes como empleados que estaban dentro de este lugar, y pues evitaron, ¿no?, que se registrara alguna tragedia o que alguien resultara con quemaduras. También le informo que en la región carbonífera, en el municipio de Musquis, una mujer identificada como Juanita N. fue vinculada a proceso, esto por el delito de violencia familiar en perjuicio de una menor de edad, que bueno, es hija de su pareja. Tras una audiencia inicial celebrada en Musquis, la Fiscalía General del Estado informó que por instrucciones del Fiscal General del Estado, Federico Fernández Montañez, bueno, se llevó a cabo la audiencia en la que se definió la situación jurídica de la imputada, quien se encontraba detenida y bajo investigación por los hechos señalados. Y debido a que la víctima es una menor de edad, bueno, las autoridades reservaron su identidad y datos personales conforme a lo establecido por la ley. Y de acuerdo con la carpeta de investigación, bueno, agentes del Ministerio Público del municipio de Musquis, en coordinación con el personal de servicios periciales y de la Agencia de Investigación Criminal, pues bueno, realizaron diversas diligencias que permitieron reunir pruebas suficientes para que el juez determinara la vinculación a proceso de la probable responsable. Además, como medida cautelar, la autoridad judicial ordenó prisión preventiva para la imputada mientras continuó el proceso penal por el delito que se le atribuye. Y bueno, la fiscalía destacó que estas acciones forman parte de los esfuerzos para poder proteger a las familias de la región, garantizar el acceso a la justicia para las víctimas y sobre todo fortalecer la seguridad del Estado. También le informo que en más información, un aparatoso accidente vial registrado durante la tarde de este martes en la colonia Santa Cruz dejó importantes daños materiales en la infraestructura eléctrica luego de que un camión de quinta rueda se impactara contra un poste de la Comisión Federal de Electricidad, provocando además la caída de varias mufas y cables de alta tensión. Escuchemos.
7: Ayer serán las 16:05 de la tarde cuando nos llaman de que en la avenida Oriente había un accidente. Nos paramos de Chulugay, y pues no, era más bien un poquito más acá, donde un camión tipo Thornton, con doble remolque, que a la hora de hacer maniobras ahí en un negocio, no se fija la parte posterior y tumba un poste, una retenida, y era la retenida un poste que tenía cables de Comisión Federal, así mismo del cable de un cable de televisora, y hizo un derribamiento de cuatro mufas. Y sobre todo, pues sí, bastante daño, sobre todo en la cuestión eléctrica. Era un cable de alta tensión y todo. Llegamos a Comisión Federal y, pues, como siempre, muy oportunos a todos, llegaron cuadrillas para tratar de reparar este daño. Igualmente, como sus compañeros de seguridad pública, inmediatamente llegaron para tomar conocimiento de estos casos. Una sanción fuerte, porque es una parte, es una calle, atención de calle, y bueno, ese maniobra es con este tipo de doble remolque. Tienen que hacer dentro de las empresas que donde van ellos a trabajar, o bien en una orilla. En cambio ahí, pues, se mandó muchas maniobras de calle y pues se cargó este puesto. Igual pues es bastante daño. Sí, mira, es un camión que venía con carga de Piedras Negras aquí, pero ellos son de Puebla. Era un camión Kingo P880 blanco, con placas 11BA1F. El nombre del operador es Martín Ramírez, de Puebla. Entonces ya llegó seguridad pública y todo, ya tomé conocimiento y pues detiene este camión para que hiciera cargos de todos los daños, porque son daños de bastante consciencia.
8: ¿Hubo personas lesionadas?
7: No, únicamente daños personales.
8: Material.
7: Nuevamente, en ese momento no andando niños ahí, ya hablamos con todas las personas que vienen en esa cuadra para evitar de que salieran los niños y personas adultas a al medio de la calle, o simplemente fuera de su casa, porque eran unos cables que están fuera de la casa.
1: Y bueno, la unidad canina de la Dirección de Seguridad Pública Municipal de Torreón aseguró un paquete con presunta droga durante un operativo de inspección preventiva realizado en una empresa de paquetería ubicada en la zona centro de esta ciudad.
3: La unidad canina de la Dirección de Seguridad Pública Municipal de Torreón aseguró un paquete con presunta droga durante un operativo de inspección preventiva realizado en una empresa de paquetería ubicada en la zona centro de la ciudad. Los hechos ocurrieron este pasado martes cuando elementos del mando coordinado policial realizaban recorridos de vigilancia en distintos almacenes de paquetería. Durante la revisión, el oficial canino Noah realizó una marcación positiva sobre un envío que levantó sospechas. Tras una inspección más detallada, los agentes localizaron una caja de cartón que contenía dos bolsas transparentes selladas al calor. En su interior se encontraba hierba verde y seca con características similares a la marihuana, cuyo valor preliminar fue aproximadamente de 15,000 pesos. Finalmente, el paquete fue asegurado y puesto a disposición del Ministerio Público del Centro de Operaciones Estratégicas, autoridad que continuará con las investigaciones correspondientes. Por su parte, la corporación destacó la gran labor y la importancia de la unidad canina en la detección de sustancias ilícitas y reiteró su compromiso de fortalecer las acciones preventivas para combatir el tráfico de drogas en el municipio. Informó para Coahuila Hoy, Laura Pulido.
1: También le platico que la Fiscalía General del Estado informó sobre el fallecimiento de una persona del sexo masculino que ingresó a un hospital de la localidad luego de que fuera localizada por sus familiares en un domicilio. Estamos hablando del suicidio del cual le hablaba esta mañana, de un joven de aproximadamente 25 años de edad. Esto lo dio a conocer el delegado de la Fiscalía en la Región Norte 1, licenciado Rigoberto Rodríguez. Escuchemos.
8: La Fiscalía General del Estado informó que una persona falleció luego de ser localizada por sus familiares y que, de acuerdo con las primeras investigaciones, presentaba indicios de complicaciones por ahogamiento. El delegado Rigoberto Rodríguez señaló que la víctima tenía antecedentes de intentos por privarse la vida. Además, informó que en lo que va del año se han registrado 25 suicidios en Piedras Negras y 49 intentos.
9: Se tomó conocimiento por parte de agentes de investigación criminal el ingreso al hospital una persona del sexo masculino, misma que, de acuerdo con la mecánica de hechos, su familia lo había localizado suspendido, presentaba un surco en lo que es el área del cuello, lo que indica precisamente el tema de un ahorcamiento, en este caso por suicidio. De acuerdo con antecedentes de la misma familia, pues es una persona que ya tenía antecedentes de haberlo intentado privarse de la vida.
10: Dice, aquí cuántos suicidios van en lo que tenemos este tiempo.
9: Van 31 en la región, de los cuales 25 corresponden a Piedras Negras.
10: ¿En la región donde se han reportado otros, de acuerdo?
9: Bueno, en la región han ha sucedido este tipo de eventos.
1: La tarde con 16 minutos, es momento de irnos a la primera pausa comercial y pues bueno, regresando le tenemos más noticias, no se vaya.
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7: Ya estamos de regreso a través de Noticiero Coahuila Hoy. Gracias por estar con nosotros. Vamos a continuar. Tenemos ya la información del pronóstico del tiempo. Y bueno, le platico que en Saltillo para este jueves vamos a estar alcanzando temperaturas de 30 grados como máximas, mínimas de 17 con un día soleado. Vientos de 13 a 38 kilómetros por hora. Ahí no hay probabilidades de lluvia para la laguna, máximas de 39, mínimas de 25. Con un día soleado, vientos de 18 a 37 kilómetros por hora. No hay probabilidades de lluvia para la región centro, máximas de 40, mínimas de 23. Con un cielo nublado, vientos de 20 a 41 kilómetros por hora, con 30% de probabilidades de lluvia. Para la carbonífera, máximas de 36, mínimas de 22, con un cielo parcialmente nublado la mayor parte del día. Vientos de 22 a 45 kilómetros por hora. No hay probabilidades de lluvia para la región norte de Coahuila, máximas de 37, mínimas de 24, con un día soleado, vientos de 27 a 54 kilómetros por hora, sin probabilidades de lluvia. Y para la región de los cinco manantiales, máximas de 35, mínimas de 23, con un día soleado, vientos de 30 a 50 kilómetros por hora, sin probabilidades de lluvia. Pero recuerde que estos son pronósticos y pueden cambiar. Bien, pues ahí escucho la información del pronóstico del tiempo. Lo que sí es que tenemos ya el enlace de Saltillo. Está listo nuestro compañero Ricardo Versosa. Adelante, compañero.
8: A través de Coahuila Hoy, saludándolos desde la región sureste para llevarles la siguiente información. Un hombre de aproximadamente 38 años fue localizado sin vida al interior de un domicilio ubicado en el ejido San Juan de la Vaquería. Al lugar acudieron elementos del cuerpo de bomberos, quienes confirmaron el fallecimiento de este hombre. Se presume que la mañana de este miércoles habría sostenido una discusión con su pareja sentimental, situación que posiblemente derivó en que atentara contra su vida. Elementos de la policía municipal permanecieron en la zona en espera del arribo del personal de la Agencia de Investigación Criminal de la Fiscalía General del Estado, quien será a cargo de las diligencias correspondientes. Y en otras noticias le comento que el alcalde Javier Díaz González informó que la Comisaría de Seguridad y Protección Ciudadana desplegará elementos en zonas de alta afluencia, como en la calle Victoria y la Alameda Zaragoza. El objetivo de este dispositivo será garantizar que las celebraciones se desarrollen de manera ordenada, segura y familiar, sin restringir los festejos. Además, las autoridades mantendrán coordinación con áreas de protección civil para responder ante cualquier eventualidad. El operativo permanecerá activo durante y después del encuentro, mientras que el Food Fest continuará como uno de los principales puntos de reunión para los aficionados al fútbol en la capital coahuilense. Y en otras noticias, le comento que un total de 22 estudiantes coahuilenses fueron premiados el día de hoy, miércoles, durante la ceremonia de la Olimpiada del Conocimiento Infantil, realizada en el Palacio de Gobierno y encabezada por el gobernador Manolo Jiménez Salinas. En el proceso participaron más de 45 mil alumnos del sexto grado de primaria en todo el estado, de los cuales 19 resultaron ganadores de la competencia y recibirán una beca de la Fundación BBVA para continuar sus estudios. Además, 3 alumnas fueron reconocidas por destacar en la nueva evaluación cualitativa. La Secretaría de Educación destacó que este nuevo modelo de evaluación permite valorar el pensamiento crítico y la capacidad de argumentación de los estudiantes. Hasta aquí el reporte de la región sureste a través de Coahuila Hoy. Sigue en sintonía para mantenerse bien informado.
7: Gracias, Ricardo, por tu información. Bien, continuando con las noticias, oiga, dándole seguimiento al tema de, bueno, pues había información que estaba surgiendo de que quién estaría tomando la la alcaldía de Torreón. En la mañana le brindamos información que se trata de Miguel Ángel Riquelme Solís, senador, ¿no?, de la República en Coahuila. Pues fíjese que el gobernador del estado, Manuel Jiménez Salinas, respaldó la propuesta de que el senador Miguel Ángel Riquelme Solís asuma la alcaldía interina de Torreón tras el fallecimiento de Román Alberto Cepeda González. Además, bueno, destacó la experiencia, ¿no?, de Riquelme en materia de seguridad, su conocimiento del municipio y pues la relación, ¿no?, que mantiene con diversos sectores sociales y empresariales de la comarca lagunera. Escuchemos.
3: El gobernador de Coahuila, Manolo Jiménez Salinas, expresó su respaldo a la propuesta de que el senador Miguel Ángel Riquelme Solís asuma la alcaldía interina de Torreón tras el sensible fallecimiento del alcalde Román Alberto Cepeda González. El mandatario estatal señaló que la principal preocupación de la ciudadanía lagunera es la seguridad, por lo que consideró que Riquelme Solís cuenta con la experiencia y el perfil necesarios para atender este tema prioritario. Jiménez destacó además el conocimiento que el exgobernador tiene sobre el municipio, así como su cercanía con distintos sectores de la población, incluyendo colonias, barrios, ejidos y organismos de la sociedad civil. Asimismo, resaltó la relación de trabajo que ha mantenido con el sector empresarial de la región.
9: El tema más importante en Coahuila, en la Laguna y particularmente para la gente de Torreón, es el tema de seguridad. Y el perfil que tiene la mayor experiencia para cuidar y atender el tema de seguridad en Torreón es justamente el senador Miguel Riquelme. Además, conoce a la perfección el municipio, el quehacer del gobierno municipal, tiene una buena relación en los sectores populares, en las colonias, en los barrios, en los ejidos con nuestra gente. Además, tiene o trabajó en equipo cuando él fue presidente municipal. Y cuando...

0: Sociedad Civil de Torreón. Y bueno, yo pienso que es, o coincido, que es la mejor propuesta del PRI para que pueda pues entrar como alcalde interino ante el sensible fallecimiento de nuestro amigo Román Alberto.
1: ¿Puedo platicar con él?
0: Hemos venido platicando. Y la verdad que hay amistad, hay afinidad. Hemos trabajado en equipo, nada más que ahora va a ser a la inversa. Él era gobernador, yo era alcalde de Saltillo. Me tocaba a mí ver todos los temas de seguridad y me tocaba atender toda la región sureste. Y bueno, pues ahora yo como gobernador, él como propuesta presidente municipal de Torreón, pues vamos a traer la misma dinámica. Y la verdad que en aquel entonces hicimos grandes cosas por Saltillo en conjunto. Y bueno, pues ahora vamos a hacer o seguir haciendo grandes cosas por Torreón en conjunto. Es un hombre con experiencia, con temple. Es también un punto de encuentro en Torreón. Es un punto de encuentro porque tiene buena relación con la gran mayoría de la clase política, del sector empresarial. Y bueno, yo pienso que es una gran opción, sobre todo, y lo más importante, el tema de seguridad.
2: Pues también se hablaba de que, bueno, al tomar Miguel Ángel Riquelme Solís, pues la presidencia de Torreón, bueno, recordemos que el suplente del senador es Gabriel Elizondo Pérez. Bueno, pues le mencionó que el gobernador también mencionó que la estrategia Mejora Coahuila mantendrá su ritmo de trabajo pese a la próxima incorporación precisamente de Gabriel Elizondo al Senado de la República. Escuchamos.
3: El gobernador de Coahuila, Manolo Jiménez Salinas, aseguró que los programas y acciones de Mejora Coahuila continuarán desarrollándose con normalidad ante la próxima incorporación de Gabriel Elizondo Pérez al Senado de la República en sustitución de Miguel Riquelme Solís. El mandatario estatal destacó que Elizondo seguirá siendo un aliado de la administración estatal desde su nueva responsabilidad legislativa, lo que permitirá mantener el trabajo coordinado en beneficio de las familias coahuilenses. Jiménez Salinas señaló que, aunque no se ha definido quién asumirá formalmente la Coordinación General de Mejora Coahuila, la estructura operativa del organismo cuenta con coordinaciones regionales sólidas que garantizarán la continuidad de los programas sociales.
0: Llega o va a llegar al Senado, y bueno, también desde el Senado nos puede seguir apoyando. Nos puede seguir apoyando en algunas tareas conjuntas. Y bueno, también vamos a seguir fortaleciendo. Yo particularmente voy a estar muy al pendiente de Mejora Coahuila. Y bueno, tenemos un equipo muy sólido de coordinadores dentro de Mejora. Y pues la tarea va a seguir con Mejora, ¿no? Todavía no tenemos el nombre, pero va a haber una Mejora tiene coordinaciones regionales. Entonces vamos a tener un esquema que nos permita seguir trabajando como lo veníamos haciendo, si bien Gabriel va a estar como senador, pero también desde el Senado y con su tarea como legislador puede pues coadyuvar y puede abonar también al trabajo que hacemos en el Estado, ¿no?
2: Bueno, pues ahí escuchó la información. También le platico que el gobierno municipal de Piedras Negras continúa con las labores de fumigaciones en colonias que, bueno, resultaron afectadas por las recientes inundaciones como parte de las acciones preventivas para poder reducir la presencia de mosquitos y otros insectos. Esto lo dio a conocer el alcalde Carlos Jacobo Rodríguez González.
4: El gobierno municipal de Piedras Negras continúa reforzando las labores de fumigación en las colonias afectadas por las recientes inundaciones. El alcalde Carlos Jacobo Rodríguez González informó que las brigadas iniciaron los trabajos en las haciendas y el Edén, extendiéndose posteriormente a sectores como Argentinas, Valle del Norte, Maravillas y Malvinas. Además, se dio la instrucción de fumigar la escuela secundaria Alberto Salinas y un jardín de niños ubicado frente al plantel, atendiendo las solicitudes de vecinos y directivos. En estas acciones buscan prevenir la proliferación de mosquitos y proteger la salud de las familias que resultaron afectadas.

0: Por las lluvias, el alcalde también informó que aquellas personas que tengan problemas con mosquitos pueden acercarse con toda confianza a la Dirección de Ecología e Imagen Urbana, donde serán atendidos.
1: Los levantamientos, empezamos primero con las haciendas y con el Edén, y ayer pues ya pudimos ver a Argentina, Valle del Norte, Maravillas, Malvinas, todas las calles. No sé, hoy le dije, hoy en la mañana les dije que se fueran también a la secundaria Alberto Salinas, que hay mucha queja también ahí, un kinder que está enfrente. Entonces vamos a estar por ahí fumigando, sobre todo donde tuvimos los problemas con la inundación.
0: Para Coahuila Hoy, Miguel Magaña.
2: Oiga, pues ya está a punto de terminar el ciclo escolar y que bueno, hay algunos padres de familia pues que decidieron ya no enviar a sus hijos tanto a las primarias como a preescolar como a secundarias, sobre todo porque bueno, pues ya algunos maestros no acuden a las instituciones educativas, otros porque hace demasiado calor y pues simplemente ya fueron calificados. Lo que sí es que ante la cercanía de este periodo vacacional de verano, el secretario de Educación de Coahuila, Emanuel Garza Fitchburn, exhortó a madres y padres de familia a mantener pues la asistencia de sus hijos a clases hasta el cierre oficial del ciclo escolar, al señalar que existe una relación directa entre la permanencia en las aulas y el aprovechamiento académico, además de sus beneficios en su bienestar y desarrollo integral.
3: Ante la proximidad del periodo vacacional de verano y la disminución en la asistencia de estudiantes en algunos planteles, el secretario de Educación de Coahuila, Emanuel Garza Fitchburn, hizo un llamado a madres y padres de familia para que continúen enviando a sus hijos a clases hasta la conclusión oficial del ciclo escolar. El funcionario destacó que los últimos días de actividades académicas siguen siendo fundamentales para el desarrollo integral de los alumnos, ya que en las escuelas continúan realizándose experiencias formativas y actividades relevantes para su aprendizaje. Garza Fitchburn explicó que existe una relación directa entre la asistencia regular a clases y el nivel de aprovechamiento escolar, por lo que exhortó a las familias a evitar ausencias anticipadas antes del inicio oficial de las vacaciones.
4: Los días de nuestro calendario escolar son relevantes, hay experiencias significativas que se tienen que detonar en nuestros planteles, en nuestras comunidades educativas. Hay que aprovechar al máximo cada uno de los días y especialmente pues tener esta conciencia, especialmente invitando a nuestras mamás y papás a que recuerden que la asistencia de sus hijas y de sus hijos es fundamental. Hay una correlación muy directa entre el nivel de asistencia de nuestros alumnos y alumnos y su nivel de aprovechamiento. Entre más puedan estar presentes en su trayecto formativo en las escuelas, más beneficios van a tener, no solo desde una óptica de aprovechamiento académico, sino también desde una óptica de bienestar y desarrollo.
2: Bueno, pues ahí escucho la información. 6:33, 7:33 en el norte de Coahuila. Tenemos ya el enlace de La Laguna. Está lista nuestra compañera Julieta Deras. Adelante, compañera.
5: Hola, ¿qué tal, Gaby? Muy buenas tardes. Un gusto saludarte a ti y a todos nuestros radioescuchas. Te saludo desde la ciudad de Torreón para darte la siguiente información relevante de lo que ha acontecido hasta este momento aquí en la región Laguna. Gaby, informarte es que ya se abrió la convocatoria de Ciudadano Distinguido. Estos Ciudadanos Distinguidos pues son diferentes premios para destacar a aquellas personas deportistas con algún tipo de discapacidad. Los deportistas como tal, en general, si han participado en algún torneo importante como Panamericanos, Olimpiadas o algún otro torneo a nivel nacional o internacional. También se les hace un reconocimiento a aquellas personas que hayan hecho una labor social importante y también a aquellos reconocimientos que se les otorgan a aquellas personas que se nos adelantaron en el camino. Esta entrega de premios se realiza a través del Cabildo de Torreón justamente el día 15 de septiembre, que es cuando se conmemora un año más o un aniversario más de la ciudad de Torreón. Justamente se empata con las festividades del Grito de Independencia y es por eso que en sesión solemne de Cabildo se hace este reconocimiento y durante la noche es cuando se lleva a cabo el Grito de Independencia. También, Gaby, informarte que están llevando diferentes campañas de desparasitación para nuestras mascotas y también fumigaciones en nuestros entornos. Cabe destacar que se llevan hasta entre 15 a 20 reportes diarios por presencia de garrapatas en la región Laguna, y es por eso que han implementado este diferentes motivos y hechos, pues, para poder ayudar a contrarrestar este tipo de animalitos, que después puede provocar alguna enfermedad que incluso puede afectar totalmente al organismo. Incluso hay personas que pierden la vida. Gaby, me estoy esperando que tengas un excelente miércoles, mitad de semana. Nos vemos y nos sintonizamos el día de mañana.
2: Gracias por tu información, compañera. Estaremos pendientes. Bien, nos vamos a la pausa comercial y regresando le tenemos más noticias. No se vaya.
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7: Ya estamos de regreso a través del noticiero Coahuila Hoy. Oiga, pues tenemos el enlace de Piedras Negras. Está listo nuestro compañero Miguel Magaña. Adelante, Miguel, te escuchamos.
8: ¿Qué tal, Gaby? Muy buenas tardes. Te saludo desde el municipio de Piedras Negras, acá en la región norte del estado, para darte a conocer la información más relevante que acontece hasta este momento. Gaby, completamente saturado los puentes internacionales. Vamos a iniciar de nueva cuenta de esta manera. Esto debido a que muchas personas están viniendo a bares, cantinas y demás establecimientos para poder disfrutar del partido de México que se va a llevar a cabo en un par de horas. Aquí en la frontera será a las 9 de la noche. Muchas personas ya están saliendo para ver este partido, comprando, también se ve mucho movimiento de vehículos, pues están felices de que puedan disfrutar de este partido clasificatorio. Ya México ya está clasificado, pero pues solamente es un partido de rutina y pues muchas personas están saliendo a la calle para poder pues apreciar el partido, comprando carne asada, comprando pizzas, entre otras cosas, para poder disfrutar con sus familias. Esto sin duda alguna, Gaby, motiva y mueve mucho a la economía de aquí de Piedras Negras. En otra información, déjame comentarte, Gaby, que pues el alcalde de Jacobo Rodríguez habló acerca del tren de pavimentación. Ese tren de pavimentación empezó en la colonia año 2000 y será trasladado a la colonia Villas del Carmen esta semana para empezar trabajos de pavimentación en diversas calles de esta colonia, calles que están afectadas, calles que llevan más de 40 años sin recibir una sola repavimentación. Esto habla del compromiso que tiene el alcalde Jacobo Rodríguez con tener vialidades seguras y una ciudad completamente ordenada. En otra información, déjame comentarte, Gaby, que ya se acercan las clausuras y para ello muchas escuelas están solicitando, exigiéndole a padres de familia que tienen que comprar ciertas fotografías para poder ser graduar. Esto no es un requisito, las personas que quieran comprar las fotos las pueden comprar, las que no, no pasa absolutamente nada. Si tú te están obligando a comprar estas fotos, puedes acudir a la Dirección de Educación aquí en la región norte para poder pues hacer una queja sobre este trato. Gaby, lo comentábamos, los puentes internacionales completamente llenos, tiempo de cruce de 3 horas, el dólar a la compra 16 pesos con 40 centavos y a la venta 17 pesos con 50 centavos. Saludos, Gaby, que tengas una excelente tarde.
7: Gracias, Miguel, excelente tarde para ti. Oiga, pues recordemos que en la región carbonífera se han registrado casos de gusano barrenador y bueno, pues las autoridades estatales han reforzado las acciones de apoyo hacia el sector ganadero con el objetivo de contener y atender esta situación sanitaria que bueno, afecta al campo. Esto lo dio a conocer Diego Javier Elguecebal, coordinador regional de la Secretaría de Desarrollo Rural del Estado.
9: Señor, me comenta sobre pues que se han estado dando la participación de ustedes en cuestión del gusano barrenador.
10: Así es, mira, como ya sabrá toda la gente, pues ya lo contamos aquí, ya está en la presencia del gusano barrenador aquí en nuestra región. Uh-huh. Por parte del gobierno del estado también se está dando un gran apoyo a todos, uh-huh, perdón, a todos los ganaderos. Uh-huh. O sea, hay brigadas. Sí. Que están dirigidas a todo, completamente a todos los ganaderos, a todo el campo, en general. Esas brigadas son para ir revisar el ganado que se encuentra en cada rancho, en cada lote que se tiene. O sea, revisarlo, ver que no haya gusaneras, si las hay,
9: erradicar,
10: ¿verdad? Limpiar más que todo ahí el gusano, se les está poniendo unas inyecciones ahí para mejorar. Igual se está curando todas las heridas que se tengan en el ganado. Es muy importante saberle hacer a la población que no nada más el ganado,
9: Sí. Es también que, los animalitos,
10: este,
9: ¿no?
10: Cualquier, estamos hablando de cualquier animal, los perros, los gatos, los marranitos que tienen, mucha gente que tienen, en el ranchito que tiene sus marranitos,
9: ¿sí?
10: Vamos a decir que hasta en las gallinas, también en las chivas, entonces es muy importante que revisen su ganado. Cualquier síntoma que vean, que estén flacando, lo revisen. No necesariamente muchas veces en los recién nacidos, en el ombligo, ahí se ponen ponen la mosca, los huevecillos, entonces pues se pierde el animal, ya sea el becerro o la chiva, ¿verdad? Que el chivito que se tiene. Entonces es muy importante que reciben igual en los perros, en las casas, y que pues tengan limpieza ante todo.
9: La presencia sigue y continúa, ¿no? En toda la región carbonífera y en todo el estado de Coahuila, ¿no? Para
10: checar esto. La presencia, ahorita se está tirando mosca también, ¿verdad? Y como te digo, están las brigadas. Muy importante hacer reconocer el esfuerzo que se ha tenido por parte del gobierno estatal, porque a pesar de todo lo, o sea, que es una mosca que es muy difícil de controlar, se ha venido controlando los casos. Entonces, eso quiere decir que se está haciendo un buen trabajo por parte del gobierno.
9: Pero no es algo alarmante, tampoco hay que alarmar a la gente.
10: La gente realmente, se puede curar.
9: Sí.
10: Entonces, eso es lo importante, nada más hay que detectarlo y avisar a las autoridades para poder que vayan las mismas brigadas, que vayan los mismos veterinarios y vean el ganado y curarlo. Es la forma más efectiva de erradicar.
9: Muchísimas gracias, que tenga excelente día.
7: Oye, pues un tema bien importante del cual le queremos hablar y que sin duda es importante que los jóvenes que nos escuchan, los niños, que aunque no lo crea, hay niños que les gusta escuchar las noticias, es sobre el tema de las reglas que hay en casa, porque sabe que de pronto pues surgen por ahí situaciones en casa en las que, bueno, los hijos de pronto se ponen en rebeldía y pues que no quieren hacer caso a lo que sus padres les dicen, quieren romper las reglas, etcétera, etcétera, o de pronto hay falta de comunicación y, bueno, los padres quererles llamar la atención por alguna situación o negarles un permiso o no querer comprarles alguna cosa. Bueno, esto puede detonar en estos tiempos, porque hablamos de la generación de cristal, ¿no? Que cualquier cosita, oiga, pues ya hacen un berrinche, inclusive ha habido situaciones en las que jóvenes, pues lamentablemente han salido hasta por la puerta falsa, señores, porque tal vez los padres les niegan algún permiso, alguna cosa. Precisamente la falta de comunicación, reglas claras y límites dentro del hogar, pues se ha convertido en una de las principales causas de conflictos entre los padres e hijos. Situación que, bueno, pues genera problemas emocionales y sobre todo de mala conducta, y se prolongan hasta la adolescencia, inclusive hasta en la vida adulta. Esto lo dio a conocer el psicólogo del Centro de Atención Psicológica Infantil en el CEMPI, Rigoberto Javier Mesa Carrión.
11: Sí, claro que sí. Miren, una de las cosas que tratamos de dar aquí a entender o darle la información a la familia es el establecimiento de reglas. Es reglas, límites y consecuencias. Es algo que yo, de mi terapia en cuestión de conducta, siempre voy a trabajar con los papás, con la familia, con toda la familia. ¿Por qué? Porque miren, el establecimiento de reglas me ayuda a desarrollar una sana autoestima en los niños y niñas. Eso repercute en su adolescencia y en la adultez. Y lo que estamos trabajando con los papás es preventivo. O sea, si de un 100%, si no haces prevención, estamos hablando de un 100% a darle la oportunidad a la decisión. Y cuando hacemos prevención, estamos hablando de un 70%, o sea, que dejamos el 30% a la decisión de la otra parte en ese aspecto. Entonces, es importante que con niños menor de 10 añitos establezcamos las reglas. Con adolescentes o la pubertad, que es de 11 años hacia arriba, establezcamos lo que son las negociaciones. La negociación es bien por bien. Tú haces algo bueno, yo te doy algo bueno. Si tú no lo haces, ¿por qué te lo tengo que dar yo? Entonces, es una consecuencia aquí. A eso le llamamos negociación. Pero también tener cuidado, porque dentro de la adolescencia, como muchos papás están pasando con sus hijos, en la adolescencia aparece algo que se llama juicio propio. El juicio propio es el niño, ahí va la explicación, el niño le dices, oye, recoge el papel del niño, y el niño va y lo recoja, y no tiene problema. Pero llega la adolescencia y le dice, recoge el papel. ¿Por qué? ¿Por qué lo tengo que recoger yo? Yo no lo tiré. Y tú como mamá o yo como papá, porque lo digo yo. ¿Pero por qué? Y ahí es ahí donde viene el juicio propio y viene la pelea entre la jerarquía. Así es, entonces hay que establecer negociaciones en ese aspecto, establecer hábitos y también importante, el cerebro no reconoce de hábitos malos, hábitos buenos. El cerebro reconoce de hábitos. Entonces, nosotros dentro de la casa hay que establecer los hábitos buenos a nuestros hijos.
7: Oiga, pues también le platico que en la región Laguna, pues van a la alza lo que viene siendo el tema de las adicciones. Y sobre todo, pues fíjese que el 50% de casos se corresponde a lo que es la mujer. Eso lo dio a conocer la directora del Instituto Municipal de la Mujer, Amira Darwich. Escuchemos.
12: La directora del Instituto Municipal de la Mujer, Amira Darwich, dio a conocer que datos compartidos por el Centro de Integración Juvenil revelan que alrededor del 56% de los casos de adicciones atendidos corresponden a mujeres, una cifra que ha llamado la atención de las autoridades y organismos dedicados a la prevención. La funcionaria explicó que una de las principales causas es la influencia del entorno cercano, señalando que muchas mujeres comienzan a consumir alcohol u otras sustancias para encajar con sus parejas, amistades o incluso familiares, situación que con el tiempo puede ser preocupante y derivar en problemas de dependencia.
13: Para mí fue una sorpresa, hablando con el Centro de Integración Juvenil, el porcentaje de adicciones en mujeres. O sea, yo decía, no, nada más como en un 15%, y cuando me dice no, hemos llegado al 56% de adicciones en mujeres. O sea, claro que llegan mujeres con adicciones, las canalizamos a través del Centro de Integración Juvenil, tenemos un convenio de colaboración, pero las acompañamos durante todo el proceso. Muchas de las veces es para encajar con la pareja, o sea, si la pareja es adicta o adicto, regularmente la mujer, para encajar en un círculo social, para encajar con su pareja, para sentirse acompañada, llegan a esas adicciones. También, obvio, la violencia o la discriminación, o sea, es multifactorial definitivamente las causas. Ahí en el instituto atendemos a partir de los 18 años en adelante. ¿Sí? Cuando llegan menores, las canalizamos a PRONIN o al DIF. Pero sí, entre 18 y 30 años.
7: Oiga, pues también en la región carbonífera en Musquis, el oficial mayor Edgar Tomás Torralba Buentello informó que continúa abierta la invitación para que los jóvenes acudan a realizar el trámite de la media cartilla del Servicio Militar Nacional, debido a que, bueno, se ha registrado poca participación. Escuchamos.
14: Muy buenos días, señor. ¿Me da su nombre y su cargo, por favor?
15: Mi nombre es Edgar Tomás Buentello Torralba, oficial mayor de la Administración 2025-2027, presidida por la señora Laura Patricia Jiménez Gutiérrez.
14: Bueno, coméntenos sobre las medias cartillas que, pues, hay que invitar a la ciudadanía porque, pues, hasta ahorita está muy bajo, ¿no?
15: Así es. Se le hace toda la invitación a los jóvenes ya que están en promedio de edad de 18 años para que acudan a esa representación social. Aquí la junta de la oficialía del reclutamiento de la oficialía mayor, para que acudan a solicitar su media cartilla, en virtud de que, como lo manifiesta, pues hay una falta de interés. Empezamos muy bien, ahorita se detuvo, a lo mejor por el periodo vacacional, que muchos pues están descansando, salieron fuera de la ciudad. Pero de nueva cuenta se le recalca que es importante el trámite de su media cartilla en esta representación. Estamos de 9 de la mañana a 3 del mediodía, de lunes a viernes.
14: Muy bien. Oye, pues ya cambiaron muchas las cosas, ¿no? En cuestión de la cartilla militar ha cambiado muchas cosas para que se siente motivada la gente, ¿no? Los adolescentes.
15: Así es, en este primer escalón que llevaron a cabo en estos primeros tres meses de este año, efectivamente se vio un cambio radical por parte de la Secretaría de la Defensa Nacional, el 14 Regimiento de Caballería Motorizada, donde implementaron lo que son, pues, ahora sí que el entrenamiento militar, de acorde a los jóvenes del Servicio Militar Nacional, ¿no? Pues el pase de pista, tiro, muchas otras adecuaciones que se hicieron, y bueno, algo muy interesante que no se ha visto en muchísimo tiempo.
14: Oiga, los muchachos no se sentían forzados, al contrario, se sentían más motivados, ¿no?
15: Es correcto, así es, eso te da una motivación para poder seguir en el trayecto de lo que son las instituciones, como pues puede ser alguna corporación policiaca, puede ser la misma Secretaría de Defensa Nacional, en la Marina, Guardia Nacional, porque es un adiestramiento dentro de las armas, ¿no?
14: Sí.
15: Con conocimiento de cómo uso desarme de las mismas,
14: sí.
15: Tiro blanco, pasar una pista de combate, son algo motivante. Así mismo les dieron cursos de plan de N3, y de diferentes cursos que pues para la juventud es motivante y los apoya, los ayuda tanto emocional, porque desahogan muchas situaciones que
14: traen. Y la disciplina más que todo, ¿no?
15: Así es, una de las cosas fundamentales que te implica estar en el Servicio Militar Nacional por parte de la Secretaría es eso, la disciplina.
14: Ya las cosas han cambiado, ya la mera verdad, en persona se lo puedo decir que pues realmente las cosas han cambiado y en vez de sentirte maltratado te sientes más motivado, ¿no? Con esto.
15: Así es correcto, así es, definitivamente, Gilita, 14ª Región de Caballería, a cargo de mi coronel, el coronel Horacio, hizo un cambio radical en todos los sentidos, al cual enviamos una felicitación por esta nueva perspectiva que se está teniendo en relación al Servicio Militar Nacional.
14: Muchísimas gracias, que tenga excelente día.
7: Bueno, pues ahí escucho la información. En el tema nacional, tema de deportes, fíjese que la presidenta de México, Claudia Sheinbaum, aseguró que hoy miércoles que el Mundial de Fútbol de este 2026 pues ha permitido mostrar al mundo la hospitalidad y el ánimo festivo de los mexicanos horas antes del partido que disputará la selección nacional ante República Checa y que supone el último del combinado mexicano en la fase de grupos del torneo. Y bueno, durante esta conferencia matutina la mandataria fue cuestionada sobre el principal mensaje que considera que México ha transmitido a nivel internacional como una de las sedes de la Copa del Mundo organizada conjuntamente con Estados Unidos y Canadá. Y bueno, pues ella mencionó que pues había alegría, que había felicidad y que había emoción. Y bueno, Sheinbaum destacó la presencia de miles de aficionados extranjeros que han llegado al país para seguir la competición y participar en las celebraciones que se han registrado en distintos puntos de la capital mexicana. Y bueno, la presidenta también mencionó la presencia de aficionados de Corea del Sur, quienes han acompañado a su selección durante la competición, y pues mencionó que los coreanos, aunque México les ganó, pues también han celebrado, señaló, oiga, y sí que han celebrado, los coreanos. Yo creo que usted ha visto ya a través de las redes sociales algunos influencers que pues los han entrevistado. Oye, pues les gusta embriagarse, les gusta la cervecita a los coreanos, cómo las preparan por ahí con el clamatito, con el chilito, con el limoncito. Oiga, no, ya acá detrás de cámaras como que se andan antojando, pero bueno. Entonces los coreanos pues sí que están disfrutando, por acá en México. Entonces, bueno, la mandataria consideró que el torneo ha contribuido a un ambiente de entusiasmo entre la población y reconoció que los buenos resultados obtenidos por la selección mexicana pues han incrementado ese ánimo. Entonces, México se va a enfrentar este miércoles ya en unos minutitos, en 4 minutos, a la República Checa en el Estadio Ciudad de México, conocido como Azteca, en el fin de la fase de grupos y con el que el combinado nacional se va a preparar para enfrentar los 16avos de final del Mundial. Pero bueno, pues le avanzamos, vámonos con el enlace de manantiales, ya está listo nuestro compañero, ¿todavía no tenemos enlace de manantiales? Bueno, nos vamos con deportes, señores, y con esto ya cerramos el noticiero. Adelante, Israel.
16: ¿Qué tal, Gaby? ¿Cómo estás? Gusto en saludarte. Y bueno, vamos con la información deportiva. La fiebre mundialista está en su punto máximo. Tras intensas jornadas en los distintos estadios de Norteamérica, la selección mexicana genera una enorme expectación en el país previo a su crucial enfrentamiento contra la República Checa. En Ciudad de México se han instalado múltiples festivales futboleros en puntos clave como el Zócalo y Paseo de la Reforma para recibir a miles de aficionados, mientras el técnico checo Miroslav Kubek elogió la trayectoria de Memo Ochoa en el entorno de la selección. Se debate también intensamente la alineación titular que mandará Javier Aguirre para asegurar el liderato y definir su rival en los 16avos de final. Y bueno, como les habíamos también comentado, el baloncesto mexicano está de fiesta con un acontecimiento histórico. El joven prospecto Karim López ha sido seleccionado en la primera ronda del draft de la NBA por los Memphis, tras un intenso interés de franquicias como Oklahoma y Detroit. Con apenas 19 años, el alero originario de Hermosillo se convierte en la nueva gran esperanza del básquetbol nacional. Vamos con el bombazo en el mercado, y es que el mercado de fichajes en Europa se ha encendido por completo tras revelarse que el delantero argentino Julián Álvarez ha solicitado formalmente su salida del Atlético de Madrid, expresando su deseo de buscar nuevos retos profesionales. Esta situación ha desatado un fuerte pulso institucional, ya que el Barcelona avanza con una estrategia para intentar su contratación, lo que podría derivar en una denuncia del club colchonero ante la FIFA si se comprueban negociaciones indebidas fuera de los tiempos permitidos. Es todo en deportes, que tengan una excelente noche. Hasta la próxima.
7: Gracias, Israel, por tu información. Bueno, señores, pues ya hemos llegado a la parte final de este espacio de noticias. Nos vamos, muchas gracias por estar con nosotros. Regresamos mañana en punto de las 8 de la mañana. Agradecemos a nuestros amigos de Merco que nos acompañan también durante este espacio de noticias. Así que cuídense mucho. Adiós.
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0: Ya las 7, con 10 minutos.
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0: Ya a las 7, con 10 minutos.
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0: Ya a las 7, con 10 minutos.
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2: Ya las 7:35.

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0: Ya las 7, con 45 minutos.
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0: ya las 7, con 50 minutos.
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0: Ya a las 7, con 56 minutos.
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0: Son las 8:10.
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0: Son las 8 con 15 minutos.
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0: Son las 8:26.
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1: Son las 8 con 30 minutos.
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2: Son las 8 con 30 minutos.
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2: Son las 8:50.

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0: Son las 8:56.
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1: Las 9:03.
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0: las 9 con 10 minutos.
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0: las 9:10.
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1: Las 9 con 26 minutos.
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0: las 9:40.
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0: Las 9 con 40 minutos.
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0: Las 9 con 45 minutos.
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3: Ya a las 10, 5 minutos.

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0: Ya a las 10, con 10 minutos.
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0: Ya a las 10, con 15 minutos.
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0: Ya a las 10, con 22 minutos.
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0: Ya a las 10:26.
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0: Ya las 10:35.
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0: Ya a las 10, con 40 minutos.
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0: Ya a las 10, con 50 minutos.
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1: Ya a las 10, con 56 minutos.
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1: Ya a las 10, con 56 minutos.
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2: Ahora, las 11:15.

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0: Ahora, las 11 con 22 minutos.
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0: Ahora, las 11 con 26 minutos.
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2: Ahora, las 11 y 35 minutos.
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0: Ahora, las 11 con 30 minutos.
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0: Ahora, las 11:45.
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0: Ahora, las 11 con 50 minutos.
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0: Al comenzar el nuevo día, Señor, te pido que me ayudes, que me libres de todo mal, de todo peligro y de todo pecado. Que sean buenas mis palabras, mis miradas, mis sentimientos, mis acciones y el fondo de mi corazón. Te ofrezco, Señor, todos mis pensamientos, obras y trabajos de este día. Bendícelos a fin de que no haya ninguno que sea hecho por tu amor. Amén.
1: Son las 12 en punto. 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

0: Son las 12 con 10 minutos.
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0: Son las 12 con 10 minutos.
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1: Son las 12:30.

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0: Son las 12 con 40 minutos.
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0: Son las 12:45.
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0: Son las 12 con 50 minutos.
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0: Son las 12:50.
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0: La una con 10 minutos.
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0: La una con 10 minutos.
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0: 1:22.
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0: 1:26.
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0: La 1:26.
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2: La una, con 45 minutos.

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0: La una con 50 minutos.
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0: 1:56.
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0: Son las 2:05.
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0: Son las 2 con 10 minutos.
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0: Son las 2:22.
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0: Son las 2:26.
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0: Son las 2 con 40 minutos.
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0: Son las 2 con 45 minutos.
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2: Las 3:03.

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0: Las 3 con 10 minutos.
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0: Las 3 con 10 minutos.
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0: Las 3 con 22 minutos.
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0: Las 3 con 22 minutos.
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0: Hola.
1: Hola.
0: Bueno, perdón por haberte despertado, pero me dijeron que estabas acá arriba.
1: Acepto tus disculpas, pero no me lo vuelvas a hacer, por favor. Y bueno, ¿ya te vas al aeropuerto?
0: Sí, pero con tiempo suficiente para ir a desayunar.
1: Ok. Dame un minutito.
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0: Las 3 con 40 minutos.
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0: Las 3 con 40 minutos.
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0: Las 3 con 50 minutos.
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0: Las 3:56.
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0: Las 3:56.
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3: Ahora a las 4, con 15 minutos.

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0: ahora a las 4:26.
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0: Ahora a las 4, con 30 minutos.
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0: ahora a las 4 con 40 minutos.
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0: a las 4 con 40 minutos.
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0: las 4:56.
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0: las 4:56.
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0: Son las 5 con 15 minutos.
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0: Son las 5 con 15 minutos.
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3: Son las 5:35.

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0: Son las 5:45.
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0: Son las 5 con 50 minutos.
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0: Son las 5:50.
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0: las 5 con 56 minutos.
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0: Las 6 con 15 minutos.
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0: Las 6 con 22 minutos.
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1: Las 6:35.
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1: Las 6:35.
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1: Las 6:40.
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2: Las 6:56.

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0: Ya a las 7 con 10 minutos.
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0: Ya las 7, con 15 minutos.
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0: Ya las 7 con 22 minutos.
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0: Ya las 7 con 30 minutos.
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Tenía 10 años cuando México fue anfitrión de la Copa del Mundo del 86. Saltillo sería una de las subsedes donde llegarían algunas de las selecciones. Los hoteles se llenaron de colores extranjeros y las calles hablaban idiomas diferentes. Recuerdo con precisión el día que mi hermano y yo pedaleamos campo traviesa hacia las canchas de un deportivo del Magisterio, muy cerca de nuestra casa. Íbamos persiguiendo un sueño infantil, ver entrenar a la selección portuguesa, hospedada en el Hotel La Torre. Llevábamos un balón bajo el brazo con la esperanza de conseguir algunas firmas. Al terminar el entrenamiento, nos atrevimos a entrar a los vestidores. Los jugadores nos recibieron con una mezcla de sorpresa y simpatía. Sin dudarlo,

0: firmaron nuestro balón. El día siguiente repetimos la aventura. Esta vez fuimos al Camino Real, donde se hospedaba la selección inglesa. Con la audacia que solo tienen los niños, nos colamos al buffet del desayuno. Llevábamos un programa con las fotografías de los jugadores y ahí estaba Gary Lineker, quien terminaría como máximo goleador del torneo. Recuerdo su brazo enyesado mientras firmaba con agrado. Aquellos futbolistas nos regalaron unos minutos que terminaron convirtiéndose en recuerdos para toda la vida. No había teléfonos inteligentes para documentarlo, ni redes sociales para compartirlo. Las experiencias vivían únicamente en la memoria. Quizá por eso permanecen tan nítidas. 40 años después, muchas cosas han cambiado. El Hotel La Torre permanece en el paisaje saltillense, aunque ahora convertido en una estructura abandonada que hoy sirve como espacio publicitario. El Camino Real dejó de recibir viajeros para transformarse en cuartel militar. También cambió la relación entre aficionados y jugadores. En aquellos años no existían los complejos dispositivos de seguridad actuales. Los estadios cambian, los hoteles desaparecen y los futbolistas se retiran. Pero algunos recuerdos conservan intacta su camiseta. En algún lugar de mi memoria siguen pedaleando dos niños convencidos de que el mundo entero cabía dentro de un balón de fútbol. Te saluda tu amigo Enrique Martínez. Que tengas un excelente día.
1: Ya a las 7, con 40 minutos.
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0: Ya a las 7, con 50 minutos.
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0: Ya las 7, con 56 minutos.
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0: Ya las 7, con 56 minutos.
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1: Rescatan a médico jubilado tras denuncia de maltrato, esto en Saltillo. Le gana México a República Checa, aficionados celebran a lo grande. Hay dos personas tras sismo registrados en Venezuela. Robando le disparan con una pistola y muere, esto en Torreón.
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0: Muy buenos días, tengan todos ustedes, bienvenidos sean a la primera emisión de este su espacio de noticias, Coahuila Hoy, la voz que conecta con el Estado. Mi nombre es Gabriela Pérez Ojeda y bueno, es un gusto poder saludar a quienes nos escuchan a través de las estaciones de Grupo M en todo Coahuila y por supuesto también a quienes nos ven y nos escuchan a través de nuestras distintas plataformas digitales. Así que bueno, le invito a que se quede conmigo, que tenemos muchas noticias para usted, sobre todo lo que ha acontecido en las últimas horas de este jueves, ya 25 de junio del 2026. Fíjese que hoy se celebra el día naranja, cada 25 del mes, pues recordemos que pues ha sido una jornada decretada por la ONU y ha sido adoptada en el país impulsando el día 25 para actuar, para generar conciencia y sobre todo prevenir la violencia contra las mujeres y contra las niñas. Y también, bueno, es Día de la Diversidad Sexual. En México se conmemora para promover la igualdad, el orgullo, el respeto y la reivindicación de los derechos humanos, esto de la comunidad LGBTQ+. Entonces, bueno, ahí la información. Le platico que tenemos en este momento 21 grados en la temperatura en Saltillo, en el resto del estado tenemos temperaturas de 25 grados, estaremos alcanzando temperaturas de hasta 35, 37 grados. Roberto García nos estará brindando más detalles sobre el pronóstico del tiempo más adelante, para que esté al pendiente. Y pues no se olvide que tenemos nuestra línea telefónica ya habilitada para que se comunique con nosotros al 864-616-0507, donde le estaremos atendiendo si tiene alguna denuncia, alguna queja, algún servicio social, está cumpliendo el día de hoy años, pues comuníquese con nosotros, con mucho gusto le vamos a estar atendiendo, tanto en la llamada de WhatsApp como mensajes. Agréguenos por ahí para que usted esté comunicado con nosotros. Por ahí nos aparece el número en pantalla para quienes nos están viendo a través de la plataforma digital Coahuila Hoy. Ahí nos aparece 864-616-0507. Oiga, pues es jueves y ya casi termina la semana, gracias a Dios. Qué alegría, Vamos a arrancar ya con las noticias. Fíjese que el día de ayer por la noche en Saltillo, un adulto mayor que se encontraba en condiciones insalubres fue rescatado por autoridades tras viralizarse, ¿no?, su caso a través de las redes sociales. Y pues la hija de la víctima quedó detenida y bueno, a través de diversos videos publicados por vecinos de la colonia en República Poniente, pues se dio a conocer el caso de un hombre identificado como Pedro, de aproximadamente 70 años, quien, bueno, pues según informaban los vecinos, que él sufría violencia familiar a manos de su hija identificada como Evelyn N, de 40 años de edad. Y bueno, en estos videos se podía escuchar cómo la mujer insultaba y maltrataba en repetidas ocasiones a su padre, situación que alarmó a vecinos de la calle Chiapas, esquina con Chihuahua. Y bueno, pues la mujer mantenía a su padre desnutrido y rodeado de perros en mal estado. Y bueno, estamos hablando que él es un médico ya jubilado, un adulto mayor que, bueno, pues estaba en situación de abandono y fue turnado a la unidad de integración familiar, quienes al llegar al domicilio y al hablar con la hija, pues les negó el acceso y además no dio declaraciones. La titular de la UNIF, Patricia Moreno, detalló que desde que el caso fue viralizado y compartido a través de los grupos de seguridad, pues actuaron para poder brindarle el apoyo a la víctima. Cerca de las 20:30 horas, personal del trabajo social acudió de nueva cuenta al domicilio para poder intentar dialogar con Evelyn, pero al no encontrarse en la vivienda, pues se realizó el rescate de Don Pedro. Los elementos de bomberos acudieron con un camión con escalera para poder elevar una camilla y sobre todo poderlo rescatar a través del hueco de la ventana del segundo piso. Una vez que fue puesto en un lugar seguro, los paramédicos de la Cruz Roja pues le brindaron los primeros auxilios y tras detectarle desnutrición y otros padecimientos pues fue trasladado al Hospital General. Minutos después, Evelyn llegó a su casa y al ser señalada como la presunta responsable pues fue detenida, no por elementos de UNIF, y puesta a disposición del Ministerio Público. Y bueno, durante las maniobras de rescate también se pudieron ver las condiciones tan deplorables en las que vivía el adulto mayor. Afortunadamente, pues la poca movilidad de Pedro hizo que no se cayera por el hueco. Esto fue lo que dijeron pues los bomberos. Y en tanto, Evelyn pues quedará detenida 36 horas reglamentarias bajo el delito de violencia familiar. Y se espera que se proceda con las denuncias ante la Fiscalía General del Estado. Y finalmente se mencionó que en la casa también habitan aproximadamente 20 perros de distintas razas, los cuales en los próximos días pues serán rescatados por la policía ambiental. Entonces, oiga, pues muy delicada la situación. Imagínese un adulto mayor pues que debería estar viviendo en paz, con tranquilidad, pues ya con una pensión, obviamente, para poder sobrevivir. Y pues imagínese en qué situación, y lo más lamentable es que sus propios hijos son, o su propia hija, era quien pues lo mantenía en esas condiciones y sobre todo pues lo maltrataba. Entonces, pues afortunadamente los vecinos decidieron hablar, decidieron no callarse, porque pues oiga, a diario escuchaban que esta mujer lo pues le gritaba, ¿no? Lo maltrataba. Sin embargo, pues ya por fin fue rescatado el adulto mayor. Y pues obviamente las autoridades lo tienen que interrogar para que puedan conocer pues qué más ocurría dentro de casa. Y pues estamos hablando que posiblemente el adulto mayor la mayor parte del día pues se la pasaba en casa solo, y pues esta mujer no lo atendía. Entonces, bueno, pues ahí la situación muy, muy lamentable, ¿no? Lo que vivió este abuelito, no sabemos desde hace cuánto tiempo, pero pues así las cosas. Continuando con las noticias, también oiga, en Piedras Negras, la Fiscalía General del Estado está alertando a comerciantes de Piedras Negras sobre un modus operandi utilizado por presuntos defraudadores que realizan compras mediante depósitos bancarios para posteriormente retirar el dinero antes de que la transacción quede firme. Esto lo dijo el delegado de la Fiscalía General del Estado en la Región Norte 1, licenciado Rigoberto Rodríguez.
1: La Fiscalía General del Estado alertó a comerciantes de Piedras Negras sobre un esquema de fraude mediante falsos depósitos bancarios. El delegado Rigoberto Rodríguez informó que ya se han detectado dos casos en la ciudad y recomendó verificar que el dinero esté efectivamente disponible antes de entregar la mercancía.
2: Tenemos un registro de dos negocios que fueron afectados con esta mecánica o este modus operandi. Son sujetos que desde alguna parte del interior de la República, específicamente del Estado de México, se dedican a hacer compras en negocios de la localidad, es lo que se ha estado observando. Una vez que depositan la cantidad o el precio del objeto, lo que se hace pues es retirar el dinero una vez que es recogida la mercancía. Se ha logrado el aseguramiento o recuperación de los objetos, o se ha frenado incluso el intento pues de fraude en estos dos de los casos. En uno de ellos pues hubo un despliegue incluso fuera del estado que permitió el aseguramiento de la mercancía y evitar que se afectara más a los comerciantes de la localidad. El exhorto pues es a la comunidad que verifiquen este tipo de transacciones, que tengan certeza de los pagos que se les hagan, es decir, que no lo dejen a la confianza. Una vez que sea depositada la cantidad, pues la puedan retirar de su cuenta bancaria antes de entregar la mercancía. Esto para evitar pues que sean víctimas en este caso de fraudes de este tipo.
3: Acercamientos con la Cámara de Comercio aún no se han tenido.
2: Bueno, se tiene una comunicación constante con la Cámara de Comercio, en este caso el fiscal general Federico Fernández Montañez ha establecido grupos de seguridad entre los que destacamos la participación de la Cámara de Comercio. Se les ha brindado asesoría para efectos de atender delitos cibernéticos por medio de la policía especializada en esa área. Y bueno, pues esto ha evitado intentos de fraude telefónico que se han registrado. Se canalizan inmediatamente posibles extorsiones telefónicas que también se han intentado, pues son inmediatamente denunciadas. Afortunadamente la cultura o la comunicación que tiene la gente en la localidad pues hace que no sean víctimas de este tipo de ilícitos. Ya la gente está en conocimiento de que son pues meras fantasías en ocasiones las que se manejan por teléfono, y bueno, pues no caen en este tipo de engaños. Entonces el exhorto a la comunidad pues es que sigan denunciando. En caso de que tengan alguna duda, que se contacten con la Fiscalía General del Estado, con la Policía del Estado, quienes tienen programas permanentes de asesoría y atención inmediata para evitar ser víctimas en su patrimonio de este tipo de actividades.
1: Para Coahuila Hoy, Miguel Magaña.
0: Bueno, pues ahí escuchó la información. Oiga, también le informo que en la región centro, en Castaños, pues el día de ayer se registró el hallazgo de un recién nacido entre la basura. Estaba tirado en un contenedor. Y es que, bueno, pues esto causó una profunda conmoción, ¿no? Estos hechos se registraron el día de ayer, miércoles, en la colonia Independencia de Castaños. Y es que, bueno, el llanto del bebé, que tenía entre 2 y 4 horas de nacido, fue lo que alertó a los vecinos del sector, que lo descubrieron aún con restos de placenta cubriéndole el cuerpo. La sorpresa fue mayúscula y de inmediato hicieron el reporte al Departamento de Seguridad Pública, con una respuesta inmediata por parte de los oficiales y de paramédicos de bomberos, quienes llegaron pues a bordo de una ambulancia para hacer el traslado de emergencia del bebé al hospital Amparo Pape. El reporte fue recibido aproximadamente a las 10:38 de la mañana en el Departamento de Protección Civil y Bomberos, quienes se movilizaron de inmediato. Y bueno, el pequeño tiene 36 semanas de gestación y aún le faltaba un mes para llegar al término de su maduración en el vientre materno. De acuerdo con los datos de la Fiscalía General del Estado, el delegado en la región centro, Everardo Lazo, dio a conocer que el bebé fue diagnosticado con hipotermia y fue declarado pues en estado grave, y las primeras 24 horas pues son claves, ¿no?, para su supervivencia. Y bueno, hasta este momento se desconoce quién es la madre que dio a luz al recién nacido, y la propia fiscalía pues está pidiendo a la ciudadanía información que lleve a su paradero. Pero bueno, vamos a escuchar, ¿no?, la información que dio a conocer la Fiscalía General del Estado en esta región centro con respecto pues a este suceso.
3: Licenciado, fue encontrado un bebé en un contenedor en el municipio de Castaños. ¿Qué nos puede informar?
4: Sí, efectivamente, aproximadamente hace una hora recibimos un reporte por parte del C4 del hallazgo de un recién nacido en el municipio de Castaños, en la calle de Francisco y Madero, la colonia Independencia. Se asistió al Hospital Amparo Pape por parte de los elementos de la Agencia de Investigación Criminal. Se entrevistaron con gente de Protección Civil y les informaron que en dicho lugar habían encontrado un menor de aproximadamente 36 meses de gestación, prematuro, que el menor de edad estaba siendo tratado, que tenía datos de hipotermia y de algunas otras cuestiones que estaban tratando de estabilizarlos. Ya tuvimos comunicación directa con personal de PRONIF para que interponga la denuncia correspondiente e iniciar las investigaciones.
5: ¿Se tiene indicios de a qué horas fue depositado, algún detalle que conlleve a las responsables?
4: No, nada más que el reporte fue hace aproximadamente una hora. Una persona de dicha colonia avisó a elementos de la policía que En un contenedor se encontraba, pues, al parecer, un bebé llorando. Ya llegó Protección Civil, le dio los primeros auxilios y los trasladó al nosocomio que les mencioné.
3: ¿En qué condiciones fue encontrado? ¿Estaba envuelto en alguna toalla, en alguna sábana?
4: Estaban en una bolsa.
3: ¿Totalmente desnudo?
4: Exactamente, se encontraba todavía con la placenta. Entonces, se fue trasladado al Hospital Amparo Pape para darle ahí la atención y poderlo estabilizar.
5: ¿El primer reporte médico qué les dice?
4: Que tenemos que esperar 24 horas para poder determinar ya bien a bien el estado de salud del recién nacido.
6: ¿Por el caso este investigarán al seguro de allá de Castaños?
4: Pues bueno, hay que primero hacer las investigaciones correspondientes, porque al tratarse de un bebé prematuro podemos nosotros presumir que fue un parto en algún domicilio, no en algún hospital. Pero apenas, como les comento, hace una hora tuvimos el reporte y estamos realizando las primeras pesquisas.
3: ¿Se trata de un parto espontáneo o provocado?
4: Es que apenas ese es el dato que vamos a corroborar. Nosotros presumimos que es un parto prematuro, que debe haber sido espontáneo, por las condiciones del menor de edad, pero hasta que no se desarrolle toda la investigación, pues no podemos asegurar nada.
5: ¿Esto no se había presentado en los últimos...?
4: De lo que tengo yo aquí, no tengo datos de alguna cuestión de ese tipo.
0: Ahí escucho la información. También en La Laguna, la mañana de ayer miércoles, se confirmó el fallecimiento de un hombre de aproximadamente 29 años, quien ingresó sin permiso a una vivienda ubicada en la colonia Vista Hermosa de Torreón. Y es que el hecho se registró cuando múltiples llamadas a los números de emergencia solicitaron apoyo médico para un hombre quien presentó heridas por un arma de fuego. Según la información proporcionada por la Delegación Laguna 1 de la Fiscalía General del Estado de Coahuila, Juan Alfredo Hernández Montañez, de 29 años, recibió 3 impactos de bala luego de que ingresó al domicilio de David N. Y bueno, hasta el momento se dio a conocer que el propietario del hogar contaba con una medida de protección contra el ahora occiso. Los paramédicos trasladaron al lesionado al Hospital General de Torreón, en donde horas más tarde, bueno, perdió la vida debido a la gravedad de las heridas que presentó. Y bueno, en cuanto a David, él fue asegurado de manera preventiva por cuerpos de seguridad para las investigaciones correspondientes. Entonces, bueno, pues ahí las cosas. 8:23, 9:23 en el norte de Coahuila. Tenemos el enlace de Saltillo. Está listo ya nuestro compañero Ricardo Persosa. Adelante, Ricardo, buenos días.
7: Gracias, Gaby, saludándote a ti y a todo el auditorio a través de Coahuila Hoy. Desde la región sureste le llevamos la siguiente información. Un médico de aproximadamente 70 años fue rescatado la noche de este miércoles de una vivienda ubicada en la colonia República, aquí en Saltillo, luego de que presuntamente sufriera maltrato por parte de su hija. Elementos de bombero y de la unidad de integración familiar acudieron al cruce de las calles Chihuahua y Chiapas, donde realizaron maniobras para extraer al adulto mayor, que responde al nombre de Pedro, a través de una abertura en la pared del segundo piso del domicilio. Debido a su delicado estado de salud, el hombre fue trasladado al Hospital General a bordo de una ambulancia de la Cruz Roja, en tanto su hija fue detenida por autoridades de la UNIF y puesta a disposición del Ministerio Público para las investigaciones pertinentes. En otra información te comento que una niña de 3 años resultó gravemente lesionada tras caer desde el segundo piso de una vivienda ubicada en el número 1063 de la prolongación Avenida Hércules en la colonia Portal del Pedregal, aquí en Saltillo. Según los primeros reportes, ayer por la noche la menor se encontraba cerca de una ventana cuando presuntamente por un descuido cayó de una altura superior a los 2 metros, impactándose contra el pavimento y sufriendo lesiones en el rostro y la cabeza. Tras el reporte al Sistema Estatal de Emergencias, paramédicos de la Cruz Roja acudieron al domicilio para brindar la atención prehospitalaria. Debido a la gravedad de sus heridas, la pequeña fue trasladada al Hospital Cristos Muguerza, donde permanece bajo atención médica especializada. Las autoridades tomaron conocimiento de los hechos. Y en otra información te comento que un hombre perdió la vida la noche de ayer miércoles, luego de que el vehículo en que conducía se impactara contra una protección metálica en el cruce de las calles Juan Navarro y calle 27 en la colonia Vista Hermosa de Saltillo. De acuerdo con los primeros reportes, la víctima viajaba a bordo de un Jetta blanco con placas FCR-496D con dirección al sur de la ciudad cuando la unidad salió de control y terminó chocando contra una estructura metálica. Las autoridades señalaron que los daños ocasionados por el impacto no parecen ser suficientes para haber provocado el fallecimiento, por lo que la principal hipótesis apunta a que el conductor habría sufrido un infarto mientras manejaba. Peritos y elementos de seguridad acudieron al lugar para realizar las diligencias correspondientes y será la necropsia de ley la que determine las causas del fallecimiento. Hasta aquí el reporte, Gaby, auditorio. 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
0: Gracias por su información, Ricardo, estaremos pendientes. Bien, nos vamos a la pausa comercial. Regresando, le tenemos la información del pronóstico del tiempo. No se vaya.
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2: Ya estamos de regreso a través del Noticiero Coahuila Hoy. Muchas gracias por seguir en sintonía con nosotros. Tenemos ya la información del pronóstico del tiempo con nuestro compañero Roberto Carlos García. Adelante, Roberto, buenos días.
3: ¿Qué tal, Gaby? Excelente mañana de jueves 25 de junio para darte a conocer el clima en las distintas regiones del estado de Coahuila. Actualmente en la región de los Cinco Manantiales, 26 grados la temperatura. Alcanzará una temperatura máxima en los 35, una mínima en los 23. Estará parcialmente nublado durante la mañana. Posteriormente, pues ya saldrá el astro rey en todo su esplendor. Para mañana, máxima en los 37. Y mínima en los 23 grados. Quizás vuelvan las posibilidades de lluvia hasta el martes de la siguiente semana. En la franja fronteriza, en Piedras Negras, 27 grados actualmente la temperatura. Alcanzará una máxima en los 36, una mínima en los 24. Para mañana, máxima en los 38, caluroso, y la mínima en los 24 grados. En la región carbonífera, en Musquis, 25 grados la temperatura actualmente. Alcanzarán una máxima en los 35, la mínima en los 22. Para mañana, caluroso, soleado, 37 la máxima, la mínima en los 22 grados. Y quizás las posibilidades de lluvia regresen para el próximo lunes, martes y miércoles allá en Musquis y en la región carbonífera. En la región centro, en Monclova, 27 grados la temperatura actualmente. Alcanzarán una máxima en los 39, soleado, caluroso, 23 la mínima. Para mañana alcanzarán los 40 grados y la mínima en los 23 grados, aunque el lunes hay posibilidades de lluvia, martes y miércoles de la siguiente semana para la región centro. La comarca lagunera, Torreón, Gómez, Palacio y Lerdo, 28 grados actualmente la temperatura. Alcanzará una máxima en los 38, una mínima en los 25, soleado. Para mañana, 39 la máxima, la mínima en los 24. Y para la comarca lagunera regresan las posibilidades de lluvia para la siguiente semana, lunes, martes y miércoles. Allá en la región sureste, en la capital del estado, Saltillo, Ramos Arizpe y Arteaga, 21 grados actualmente la temperatura. Alcanzará una máxima en los 29, una mínima en los 17, para mañana máxima en los 32, mínima en los 17, pero un 40% posibilidades de lluvia. Estas lluvias se extienden para el fin de semana y el inicio de la siguiente semana allá en la capital del estado. Gaby, este es el pronóstico del tiempo en las distintas regiones del estado de Coahuila para Coahuila Hoy. Tu amigo y servidor Roberto Carlos García, que tengan una excelente mañana de jueves.
2: Gracias, Roberto, por toda tu información. Bien, oiga, pues vamos a enviar saludos antes de continuar con las noticias. Por aquí tenemos a Jesús Pérez desde Louisiana, que bueno, siempre nos ve a través de las plataformas digitales. Saludamos a Betty Martínez Rodríguez. Buenos días, saludos. Muy buenos días para usted. Gracias por estar en sintonía con nosotros. Para Silvia RG, dice buenos días, bendiciones. Saludos para Silvia que nos escucha desde el rancho La Primavera. Muchas gracias por estar con nosotros por allá en la tribu Kikapú. Muchas, muchas gracias. Siempre está escuchando las estaciones de, en este caso, La Sabrosita, en La Carbonífera, en el municipio de Musquis. Así que muchas gracias. Bien, pues vamos a continuar con las noticias. Oiga, fíjese que se va a estar llevando a cabo de nueva cuenta la campaña de atención de mascotas. Esto en lo que viene siendo la Vía de las Esperanzas del municipio de Musquis, en La Carbonífera. Entonces, el gobierno municipal, que preside la alcaldesa Laura Jiménez Gutiérrez, en coordinación con la Secretaría de Salud a través de la jurisdicción sanitaria número 3, pues está invitando, ¿no?, a las familias de Villa de las Esperanzas a participar en la campaña de atención de mascotas que se va a llevar a cabo el día de mañana, 26 de junio, a partir de las 9 de la mañana en la plaza principal, ¿no?, de esta villa. y pues recordemos que son servicios completamente gratis, donde estarán aplicando pues la vacuna antirrábica para perros y gatos, la aplicación de tratamiento contra garrapatas y pulgas. Así que bueno, es importante, ¿no?, que protejamos la salud de nuestras mascotas. Ellas también son parte de la familia. Entonces, por allá le esperamos, ¿no?, para poder brindarles atención preventiva y contribuir al bienestar de toda la comunidad. Y bueno, al final, pues ya sabe, el gobierno municipal dice, porque en Musquis lo hacemos en grande. Ahí la información. Bien, continuando con las noticias, oiga, pues ante la cercanía del periodo vacacional de verano, el secretario de Educación de Coahuila, Manuel Garza Fishburne, exhortó a madres y padres de familia a mantener la asistencia de sus hijos a clases hasta el cierre oficial del

0: y el aprovechamiento académico, además de beneficios en su bienestar y el desarrollo integral.
1: Ante la proximidad del periodo vacacional de verano y la disminución en la asistencia de estudiantes en algunos planteles, el secretario de Educación de Coahuila, Emanuel Garza Fishburne, hizo un llamado a madres y padres de familia para que continúen enviando a sus hijos a clases hasta la conclusión oficial del ciclo escolar. El funcionario destacó que los últimos días de actividades académicas siguen siendo fundamentales para el desarrollo integral de los alumnos, ya que en las escuelas continúan realizándose experiencias formativas y actividades relevantes para su aprendizaje. Garza Fishburne explicó que existe una relación directa entre la asistencia regular a clases y el nivel de aprovechamiento escolar, por lo que exhortó a las familias a evitar ausencias anticipadas antes del inicio oficial de las vacaciones.
2: Los días de nuestro calendario escolar son relevantes, hay experiencias significativas que se tienen que detonar en nuestros planteles, en nuestras comunidades educativas. Hay que aprovechar al máximo cada uno de los días y especialmente pues tener esta conciencia, especialmente invitando a nuestras mamás y papás a que recuerden que la asistencia de sus hijas y de sus hijos es fundamental. Hay una correlación muy directa entre el nivel de asistencia de nuestros alumnos y alumnos y su nivel de aprovechamiento. Entre más puedan estar presentes en su trayecto formativo en las escuelas, más beneficios van a tener, no solo desde una óptica de aprovechamiento académico, sino también desde una óptica de bienestar y desarrollo.
0: Bueno, pues ahí escuchó la información. Continuando con las noticias, fíjese que el secretario de Inclusión y Desarrollo Social, Enrique Martínez y Morales, a través de la Dirección para Prevenir la Discriminación y Promover la Igualdad, pues estuvo llevando a cabo la entrega de cuadernillos del cuestionario de consulta dirigidos a personas con discapacidad visual como parte de las acciones para poder garantizar la accesibilidad en las próximas elecciones judiciales y fortalecer la participación incluyente en los procesos democráticos. Y durante el evento, bueno, se destacó el compromiso del Instituto Electoral de Coahuila con la inclusión y la igualdad, así como la apertura institucional impulsada por el consejero presidente Óscar Rodríguez, quien ha promovido de manera constante pues la construcción de una democracia accesible para todas y todos. Y se subrayó que el material entregado consiste en cuadernillos en sistema braille de 41 páginas, elaborados con un alto nivel técnico y especializado, esto con el objetivo de facilitar acceso a la información electoral a personas con discapacidad visual, garantizando así su derecho a participar en igualdad de condiciones. Y asimismo se reconoció el trabajo del órgano electoral en la organización de procesos recientes, los cuales se desarrollaron en un ambiente de orden, de participación y sobre todo mucho profesionalismo, reflejando la confianza ciudadana y el fortalecimiento de la vida democrática en Coahuila. Y se reiteró que las acciones de inclusión pues no se limitan a un solo sector, sino que forman parte de una estrategia integral que incluye la implementación de menús en braille en restaurantes, cursos de lengua de señas mexicana y actividades de sensibilización dirigidas a servidores públicos y también a la ciudadanía en general, con el propósito de poder construir entornos más accesibles. Y finalmente, el secretario reafirmó el compromiso de seguir trabajando en coordinación con el Instituto Electoral de Coahuila, siguiendo la política de esta administración para consolidar a Coahuila como un referente nacional en materia de inclusión y democracia accesible, avanzando pues hacia una sociedad más justa, más igualitaria y sobre todo sin discriminación. Oye, pues también un tema importante, fíjese que en Saltillo pues está llevando a cabo lo que viene siendo el Food Fest 2026. Y sobre todo pues el día de ayer, recordemos que estuvo participando la selección mexicana en el partido donde se estuvo enfrentando con República Checa, donde oiga pues ganaron, como dicen, les metieron la goliza, y es que le platico precisamente que en Saltillo miles de saltillenses y visitantes se dieron cita en el Food Fest Saltillo 2026 para poder disfrutar, ¿no?, de este tercer partido de la selección mexicana en la máxima justa deportiva, en un ambiente seguro y sobre todo 100% familiar. El gobernador de Coahuila, Manuel Jiménez Salinas, el alcalde Javier Díaz González, acompañado por su

acusa a Luli López Naranjo, presidenta honoraria del DIF Saltillo, el coordinador estatal de Mejora Coahuila, Gabriel Elizondo Pérez, y su esposa Ivonne Salinas, asistieron a las instalaciones del Biblioparque Norte, donde convivieron con los asistentes y sobre todo disfrutaron del encuentro en la pantalla gigante instalada para la transmisión. Y bueno, durante el partido los asistentes pues vivieron la pasión del fútbol en el encuentro entre México y República Checa y tuvieron además la oportunidad de disfrutar de los espacios gastronómicos con los que cuenta el Food Fest. Y al término del juego se llevó a cabo una función de lucha libre que disfrutaron chicos y grandes, además de mantenerse vigente la promoción de los miércoles del 2x1 en los juegos mecánicos. Y bueno, el Food Fest Saltillo 2026 cuenta también con actividades interactivas, zonas de fotografía, áreas de videojuegos, concursos de habilidades futbolísticas, dinámicas organizadas por las marcas participantes y ventas de souvenirs como parte de la programación del día. Bueno, también se transmitió el encuentro entre Suiza y Canadá a la 1:00 p.m. y el juego de Brasil y Escocia a las 4:00 p.m. Entonces, bueno, el Food Fest Saltillo 2026 se va a mantener abierto hasta el próximo 19 de julio con transmisiones de partidos, actividades deportivas y recreativas. Y bueno, recordemos que tiene un costo de recuperación de 65 pesos por persona en taquilla y 68 pesos a través de la plataforma digital tickettogo.com.mx, así como en las sucursales de Juniors Sombreros. Entonces, bueno, además de Saltillo, pues obviamente a nivel nacional estuvieron celebrando, ¿no?, la victoria de México. El día de ayer, inclusive, oiga, pues yo creo que llegaron al extremo, ¿no?, los aficionados. Por ejemplo, en Coahuila, en pues varias regiones del estado, los mexicanos o los coahuilenses estuvieron pues acudiendo, ¿no?, a las plazas principales de las regiones, celebrando pues la victoria de México. Y bueno, pues ellos además, la verdad es que estuvieron celebrando en grande, pero también en algunas regiones, por ejemplo, como en la región carbonífera, en el municipio de Sabinas, oiga, pues los aficionados estaban tan emocionados porque ganó México. Ellos portaban por ahí sombreros de México, matracas para hacer ruido, algunos con tambores, pero oiga, aquí lo que sí nos sorprendió y que, oiga, no fueron a parar a la cárcel, fue precisamente que en Sabinas los aficionados se lanzaron contra una unidad de seguridad. Oiga, por ahí sí puedes proyectarme el video, producción, mientras estoy dándole a conocer a la ciudadanía lo que se registró. Y esto no nada más pasó en la carbonífera, ¿no?, sino también en otros estados de la República Mexicana. Pues se pudo ver cómo los aficionados al transitar, ¿no?, por las calles principales, ¿no?, de las plazas, estaban rodeando, ¿no?, las calles principales, y al transitar algún vehículo ya pues se lanzaban contra cualquier persona que acudiera. En este caso, en la carbonífera, fueron las unidades de policía. Y bueno, lo que sí le mencionó, esto pudo haber trascendido a que se los llevaran a la cárcel. Sin embargo, pues yo creo que las autoridades también estaban festejando, que se les olvidó que eran autoridades. Inclusive al final, bueno, uno de los policías pues solamente saluda a las personas que se encontraban en la plaza principal, y pues no pasó a mayores la situación. Pero imagínese que hubieran reaccionado de otra manera las autoridades, cuántas personas no estuvieran ahorita encerrados, ¿no?, en una celda. Pero bueno, pues no pasó a mayores la situación. Lo que sí es que en otros lugares, por ejemplo, en Cabo San Lucas, Baja California Sur, ayer por la noche, precisamente al hacer esta misma situación, o al lanzarse contra vehículos, pues ayer miércoles se registró un incidente vial sobre un bulevar
Durante las celebraciones, precisamente por el triunfo de la Selección Nacional de México en la Copa Mundial de Fútbol. Y de acuerdo con la información preliminar, un vehículo que transitaba por la zona, pues aceleró, no de manera repentina, al encontrarse con personas que se encontraban celebrando sobre la vialidad. Como ya lo comenté, estaban moviendo su auto de manera brusca. Y pues sí, fue demasiado exagerado. El conductor fue asegurado en el sitio y fue puesto a disposición de la autoridad ministerial competente debido a que atropelló a algunas personas, ¿no? Cuando estos estaban moviendo su auto. Y bueno, pues obviamente se van a estar llevando a cabo las investigaciones para el esclarecimiento de los hechos y el deslinde de responsabilidades conforme a la ley. Lo que sí es que, bueno, hay videos, ¿no?, que están circulando ya a través de las redes sociales, a través de los medios de comunicación, donde, bueno, se puede ver cómo estas personas que estaban celebrando el triunfo de México, pues se lanzan, ¿no?, contra los vehículos, y pues en esta ocasión sí se registró un accidente donde pues varias personas se vieron afectadas, fueron trasladadas obviamente a un hospital, a un nosocomio en este lugar para recibir atención médica especializada. Entonces, bueno, pues así las cosas. Son las 8:45, 9:45 en el norte de Coahuila. Tenemos ya el enlace de La Laguna. Está lista nuestra compañera Laura Pulido. Adelante, compañera, buenos días.

0: Gracias, Gaby. ¿Qué tal? Muy buenos días. Te saludo con mucho gusto a ti y a mis compañeros de cabina y claro que también a toda la audiencia que ya nos está sintonizando a través de Coahuila Hoy. Yo soy Laura Pulido, corresponsal de la región Laguna, y en esta mañana te presento la información más relevante de qué es lo que está pasando aquí en la ciudad. Y bueno, iniciando con la información, pues bueno, te platico que el día de ayer, pues de cara con el mundial y con los festejos, pues fíjate que se congregaron muchísimas personas, muchísimos laguneros en la avenida Morelos, que esta avenida es muy conocida porque está toda la zona de bares. Entonces muchos de los bares proyectaron pues el partido, y pues al término con el gane de México, pues claro que hicieron el festejo completamente en toda la calle. También en algunos puntos como el Giro Independencia, claro, la Plaza Mayor donde está la presidencia municipal, y también en algunos centros comerciales donde a las salidas de los cines se pusieron a cantar El Cielito Lindo. Por ahí ya circulan muchos videos a través de redes sociales, y bueno, pues este festejo realmente está en todos los municipios y en todos los estados de México, y es algo que se comparte. Y bueno, también en otra información, pues platicarte que el día de ayer hubo una falla, rompieron un tubo en una de las obras que están haciendo justamente en el Boulevard Revolución, donde van a hacer un desnivel. Esto pues debido a que, según el director de Obras Públicas, Adolfo Bombertrap, pues no estaba en el croquis esta tubería de agua, por lo cual, pues bueno, al momento de excavar, La tubería pues la rompieron y se hizo una fuga de agua, lo que provocó no solamente el desborde de agua, sino también detuvieron el tráfico por más de 20 minutos. Recordemos que este bulevar es uno de los principales de Torreón. Y bueno, aunque hubo muchísimas quejas, bueno, también el director Adolfo pues mencionó paciencia, ya que estos trabajos, pues más bien esta tubería no estaba en los planes y se tuvo que hacer pues un trabajo extra para la reparación. Sin embargo, ya quedó reparada al día de hoy y ya continúan trabajando casi con normalidad, nada más esperando a que la tierra seque. Y ya por último, Gaby, en una información muy lamentable, pues este domingo fue atropellado un menor de tan solo 3 años de edad en la colonia División del Norte, y hasta el día de hoy permanece hospitalizado en calidad de grave. Recordemos que el niño estaba afuera de su domicilio jugando cuando pues de manera imprevista corrió hacia la calle y bueno, pasó una camioneta sin fijarse y lamentablemente lo atropelló, provocándole daños muy fuertes y muy severos en su cráneo, por lo cual pues el niño sigue debatiendo entre la vida y entre la muerte. Cualquier actualización, esperemos que sea positiva, te la voy a estar dando aquí a través del noticiero. Yo me despido, yo soy Laura Pulido y nos escuchamos el día de mañana.
1: Gracias, Laura, por tu información. Estaremos muy al pendientes para el día de mañana con respecto a todo lo que acontece por allá en La Laguna. Lo que sí es que, bueno, puedes seguirnos a través de nuestras plataformas digitales. Ahí usted puede estar también bien, bien informado. Son las 8:49 a.m. Es momento de irnos a la pausa comercial. Y bueno, regresando, le tenemos muchas noticias. Un tema bien importante. Estamos ya 25 de junio y recordemos que había un plazo para el registro de las líneas telefónicas. Entonces, bueno, les tengo información para que usted esté pendiente. Así que no se vaya. Recuerde, este es el Noticiero Coahuila Hoy.
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7: Bien, continuando con las noticias, fíjese que la Comisión Reguladora de Telecomunicaciones anunció una prórroga para el registro de líneas telefónicas. Y es que con el aviso ahora los usuarios podrán registrarse entre agosto y diciembre, dependiendo del último dígito de su número. Y es que las líneas de prepago, que hasta ahora no se han vinculado, tendrán una fecha límite asignada conforme al último dígito del número telefónico. Así se establece un calendario para que entre agosto y diciembre cada usuario pues realice la vinculación de su línea ante su empresa telefónica en el siguiente orden. Así que póngame atención. Fíjese que las personas cuyo último dígito sea cero tienen como fecha límite el día 15 de agosto. Las que terminen en 1, el 31 de agosto, las que terminen en 2, el 15 de septiembre, las que terminen en 3, el 30 de septiembre, las que terminen en 4, el 15 de octubre, las que terminen en 5, el 31 de octubre, las que terminen en 6, el 15 de noviembre, las que terminen en 7, el 30 de noviembre, y las que terminen en 8, sería hasta el 15 de diciembre, y finalmente las que terminen el 9, sería el 31 de diciembre, informó la comisión. Y una vez vencido el plazo que corresponde a cada dígito, pues las compañías telefónicas van a suspender el servicio de aquellas líneas que no hayan sido vinculadas en las siguientes 72 horas y solo podrán realizar llamadas a números de emergencia de atención ciudadana y a su compañía telefónica, así como recibir alertas en caso de un sismo. Y una vez que se vincule la línea, bueno, la compañía telefónica va a restablecer todos los servicios, llamadas, mensajes y datos móviles. Entonces, recordemos que teníamos fecha hasta el día último de este mes de junio. Y bueno, pues ahora se amplió el plazo, ¿no?, para registrar las líneas telefónicas en México. Entonces, bueno, ahí usted tiene la información. Si no ha registrado su línea telefónica, pues hay que hacerlo, porque de pronto decimos, híjole, pues no pasa nada, pero imagínense que si pase, le suspenda la línea, ¿cómo se va a comunicar? ¿Va a tener que acudir a los correos de México o buscar una palomita, entrenarla? Pero bueno, pues hay que registrar la línea telefónica. Bien, también un tema importante, fíjese que el día de ayer se registró un terremoto de magnitud 7.1 y sacudió la costa de Venezuela. Esto lo informó el Servicio Geológico de Estados Unidos y varios testigos dijeron haberlo sentido en la capital, esto en Caracas, y los residentes se apresuraron a evacuar los edificios mientras el sismo los sacudía. Dijo un testigo a los medios, ¿no?, de comunicación, quien agregó que se habían formado grietas en un costado de su edificio. Y bueno, el Servicio Geológico informó que su epicentro fue a unos 28 kilómetros al oeste de la comunidad de Morón, ubicada en la costa caribeña, con una profundidad de 13 kilómetros, y personas en Colombia también reportaron haberlo sentido. Y bueno, el sistema de alerta de tsunamis de Estados Unidos emitió un aviso para Puerto Rico y las Islas Vírgenes tras el terremoto, y según reportes recopilados por medios locales, el movimiento telúrico fue percibido en Caracas y en los estados de Bolívar, de Aragua, de Falcón, Lara, Táchira, Sucre, Delta Amacuro, Monagas, Miranda, Guárico, Barinas y Portuguesa. Y bueno, testigos descubrieron el temblor con prolongado y de gran magnitud, y mencionaron que duró más de un minuto, que fue muy fuerte, escribió una usuaria a través de las redes sociales. Y bueno, pues tras el sismo, usuarios comenzaron a compartir videos e imágenes a través de las redes sociales, donde, bueno, pues ellos estaban viviendo momentos de tensión en distintas zonas del país. En Caracas, por ejemplo, muchas personas abandonaron inmuebles y se concentraron en espacios abiertos como medida preventiva. Y pues lo que sí es que hasta el día de ayer por la tarde se registraban pues 32 muertos y más de 700 heridos por estos sismos que se registraron en Venezuela. Primero fue el sismo y luego estamos hablando que después pues viene la réplica, ¿no? Entonces, esto lo dio a conocer el gobierno de Delcy Rodríguez. Y pues, obviamente, ya están desplegando, ¿no?, la ayuda para poder pues iniciar con la búsqueda y rescate, ¿no?, de las personas que tal vez se encuentran atrapadas entre los escombros. Y pues, por ejemplo, Estados Unidos ya mandó, ¿no?, equipos de rescate tras estos terremotos. México también pues ya ofreció ayuda a Venezuela tras estos sismos. El gobierno de México ha expresado su solidaridad con Venezuela y pues ha ofrecido, ¿no?, el apoyo. Y pues obviamente estos sismos provocaron el colapso de decenas de edificios y pues hasta este momento hay un gran número de víctimas sin vida, desaparecidos. Entonces, a través de las redes sociales, el secretario de Relaciones Exteriores, Roberto Velasco, afirmó que México pues va a acompañar, ¿no?, al pueblo venezolano ante esta emergencia. El público, a través de las redes sociales, por instrucciones de la presidenta Claudia Sheinbaum, hemos ofrecido a Venezuela toda la solidaridad y el apoyo que requiere, señaló el funcionario. Entonces, bueno, pues ahí la información que se tiene, pues se va a estar actualizando, ¿no? Lo que sí es que estuvo muy fuerte, ¿no?, este suceso que se registró, donde pues hasta este momento, le menciono, solo se ha reportado la muerte de 32 personas, pero pues así como podemos ver las imágenes, yo creo que ustedes están viendo, quienes nos están viendo a través de las redes sociales, por ahí estamos proyectándole imágenes, fotografías, videos, para que, bueno, usted vea, ¿no?, la situación que se está viviendo en Venezuela. Y pues obviamente ya iniciaron, ¿no?, con la búsqueda y rescate. Entonces le vamos a estar actualizando toda la información. Bien, tenemos el enlace de Piedras Negras, ya está listo nuestro compañero Miguel Magaña. Adelante, te escuchamos, Miguel.
3: ¿Qué tal, Gaby? Muy buenos días. Te saludo desde el municipio de Piedras Negras, acá en la región norte del estado, para darte a conocer la información más relevante que acontece hasta este momento. Gaby, me encuentro detrás de la primaria de la colonia Villas del Carmen, una de las primarias que siempre durante las lluvias que se registraban en esta ciudad era afectada debido a que se encuentra en medio de donde corre el agua, pero gracias a las acciones del alcalde Jacobo Rodríguez se pudo prevenir esto. Al inicio del año, el alcalde Jacobo Rodríguez implementó una repavimentación por esta escuela, específicamente pavimento de concreto hidráulico, y gracias a ello, Gaby, esta escuela no sufrió ni una sola afectación por las lluvias. Administraciones pasadas llegaban y simplemente hacían caso omiso a cuando se les caía la barda a esta escuela, cuando se inundaban, cuando perdían parte del material educativo, pero gracias a las gestiones del alcalde Jacobo Rodríguez y esa visión que tuvo al inicio de este año, se pudo prevenir ese tipo de accidentes. En otra información, déjame comentarte, Gaby, que será precisamente en esta colonia cuando el día de mañana arranquen los trabajos de recarpeteo en cada una de las calles, gracias al tren de pavimentación que se adquirió por parte de esta administración municipal. Serán muchas calles de esta colonia Villas del Carmen las cuales serán atendidas. Nosotros quisimos venir personalmente hasta acá para que la gente sepa que el gobierno municipal de Piedras Negras está trabajando y sobre todo les está cumpliendo a la población ahora con este recarpeteo que se va a estar llevando a cabo para que cuenten con vialidades más seguras y de acuerdo a las necesidades de la población. En otra información, déjame comentarte, Gaby, que se continúan presentando muchos incendios aquí en la ciudad de Piedras Negras, en terrenos baldíos y en casas abandonadas. Esto muchas veces, Gaby, son ocasionados por personas que se meten a estas casas y pues simplemente estas personas se meten a estas casas, lo que hacen es prender fuego y se van. Ayer se reportaba un incendio en la colonia Año 2000 de una persona que se metió a un terreno baldío, le prende fuego y empezó la fumarola. Afortunadamente fue reportado a tiempo y no pasó a mayores, ya que hay casas alrededor. Gaby, Puente Internacional 1 y 2 presenta carga vehicular, el tiempo de cruce es de una hora, el dólar a la compra 16 pesos con 30 centavos, y a la venta en 17 pesos con 50 centavos. Te saludo, Gaby, que tengas un excelente día.
7: Gracias por tu información, Miguel. Excelente día para ti. Bien, tenemos el enlace de la región de los cinco manantiales. Está listo nuestro compañero Paco Olvera. Adelante, te escuchamos, Paco. Buenos días.
8: Gaby, ¿qué tal? Muy buenos días. Te saludo con mucho gusto desde acá, desde la región de los cinco manantiales, Gaby, donde, bueno, se pronostica un fin de semana con altas temperaturas. Hay que tener mucho cuidado, sobre todo con los adultos mayores y, por supuesto, con los niños menores. Hay que tener bastante cuidado, tratar de que no se expongan a los rayos del sol y, pues, por supuesto, también todas las personas que trabajan al aire libre, pues, deben de tener, Gaby, bastante cuidado durante todo este fin de semana, donde, además de tener altas temperaturas, pues, vamos a tener cielos totalmente despejados. Así que, bueno, pues, los rayos del sol van a estar atacando con todo. Hay que recordar, Gaby, que lamentablemente en el municipio de Zaragoza, bueno, pues ya se presentó una muerte a consecuencia de un golpe de calor, y fue precisamente en un joven en quien se supone que, bueno, pues que son los más fuertes para recibir estos golpes de calor. Bueno, pues este joven, que trabajaba durante largas jornadas expuesto a los rayos del sol, terminó perdiendo la vida, lamentablemente. Hay que cuidarse bastante para que esto, pues, no se repita en ninguna parte de esta región de los cinco manantiales. Gaby, déjame darte más información. Te voy a platicar del municipio de Allende, Coahuila. Allá en Allende, Coahuila, el alcalde Ricardo Treviño Guevara, convencido de brindar herramientas para aprender un nuevo oficio, bueno, pues le abrió las puertas a adultos allá en las instalaciones del DIF. El alcalde se presentó junto a su señora esposa, María del Refugio Saldívar de Treviño, quien es la presidenta honoraria del DIF, al arranque de los cursos que ofrece el DIF municipal, donde hombres y mujeres van a tener la oportunidad de capacitarse en cursos como repostería, pastelería, decoración con globos, piñatería, uñas acrílicas, maquillaje, estilismo y corte de cabello, entre muchas otras cosas, Gaby. El reconocimiento por parte del alcalde se dio a todo el equipo del DIF Allende por hacer posibles estos espacios de aprendizaje, así como a las y los regidores que estuvieron acompañándolos en este importante evento. Ricardo Treviño Guevara se mostró seguro de que esos cursos no solo permitirán desarrollar nuevas habilidades, sino también generar oportunidades para emprender un negocio y, con ello, bueno, Gaby, pues fortalecer la economía de los hogares allá en Allende, Coahuila. Sin duda alguna, estos cursos siempre son bastante importantes, vienen a generar un despunte en las economías familiares, por supuesto, de quien sabe aprovechar lo que aprende en estos cursos. Gaby, pues es la información que tenemos para ustedes, deseando que tengan un excelente día.
7: Gracias por tu información, excelente día para ti, Paco. Vámonos con el enlace de deportes, lo que muchos queríamos escuchar a través de nuestro compañero Israel Palacios. Adelante, Israel, buenos días.
9: 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Gusto en saludarte. Vamos con la información deportiva y el caso de la selección mexicana, que el día de ayer logró una importante victoria en su partido de preparación frente a la República Checa, imponiéndose con un marcador de 3-0. El encuentro sirvió para ajustar las piezas clave del esquema táctico, mostrando una ofensiva dinámica y una sólida propuesta en el medio campo que logró neutralizar el juego físico de los europeos. Este resultado inyecta confianza en el plantel de cara a los compromisos oficiales del torneo. Así que, bueno, pues ya está clasificado con 9 puntos. Ya lo estaba, pero por primera vez dentro de las estadísticas de los mundiales, México pues pasa a la siguiente ronda con 9 puntos y además sin recibir gol. Por otra parte, en una noche cargada de nostalgia, Guillermo Ochoa se despidió de manera formal de la selección nacional. El histórico guardameta recibió un homenaje sobre la cancha, ovacionado de pie por miles de aficionados que reconocieron su trayectoria como uno de los máximos referentes bajo los tres postes en la historia del fútbol mexicano. Con este emotivo adiós se cierra un capítulo dorado y se abre paso de manera definitiva al relevo generacional de la portería de la selección mexicana. Así que el día de ayer, en los últimos minutos, Memo Ochoa jugó y bueno, dio un pase efectivamente para el tercer gol que hace justamente el ex americanista Fidalgo, que bueno, anotó con un gran pase del Piojo Alvarado, y de esta manera el portero Memo Ochoa participa en este tercer gol. Es todo en deportes, que tengan un excelente jueves, hasta la próxima.
7: Gracias por tu información, Israel, excelente jueves para ti. Bien, saludamos a Verónica Mendoza Rivas, que nos ve ahí a través de las redes sociales, y también para Janet Hernández y toda su familia. Muchas gracias por estar con nosotros. Ya nos vamos, agradecemos a todo nuestro auditorio por siempre estar bien informado. Regresamos por la tarde con una actualización. Agradecemos a nuestros amigos de Merco que nos acompañan también durante este espacio de noticias. Así que bueno, cuídese mucho y que tenga usted un excelente jueves. Se queda con la programación habitual de las estaciones de Grupo M Radio. Hasta pronto.
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12: Las 9:10.

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2: Las 9:22.

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16: Las 9 con 30 minutos.
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0: las 9:35.
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0: las 9:40.
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0: las 9:56.
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0: ya las 10:03.
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0: Ya a las 10, con 10 minutos.
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0: Ya las 10, con 15 minutos.
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0: Ya las 10, con 15 minutos.
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8: Ya a las 10, con 26 minutos.

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2: Ya las 10:35.

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0: Ya a las 10, con 45 minutos.
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1: Ya a las 10, con 45 minutos.
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0: Ya a las 10, con 56 minutos.
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Son las 11 en punto. 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

0: Ahora, las 11 con 15 minutos.
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0: Ahora, las 11 con 22 minutos.
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0: Ahora, las 11:30.
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0: las calles hablaban idiomas diferentes. Recuerdo con precisión el día que mi hermano y yo pedaleamos campo traviesa hacia las canchas de un deportivo del magisterio, muy cerca de nuestra casa. Íbamos persiguiendo un sueño infantil, ver entrenar a la selección portuguesa, hospedada en el Hotel La Torre. Llevábamos un balón bajo el brazo con la esperanza de conseguir algunas firmas. Al terminar el entrenamiento, nos atrevimos a entrar a los vestidores. Los jugadores nos recibieron con una mezcla de sorpresa y simpatía. Sin dudarlo, firmaron nuestro balón. El día siguiente repetimos la aventura. Esta vez fuimos al Camino Real, donde se hospedaba la selección inglesa. Con la audacia que solo tienen los niños, nos colamos al buffet del desayuno. Llevábamos un programa con las fotografías de los jugadores y ahí estaba Gary Lineker, quien terminaría como máximo goleador del torneo. Recuerdo su brazo enyesado mientras firmaba con agrado. Aquellos futbolistas nos regalaron unos minutos que terminaron convirtiéndose en recuerdos para toda la vida. No había teléfonos inteligentes para documentarlo, ni redes sociales para compartirlo. Las experiencias vivían únicamente en la memoria. Quizá por eso permanecen tan nítidas. 40 años después, muchas cosas han cambiado. El Hotel La Torre permanece en el paisaje saltillense, aunque ahora convertido en una estructura abandonada que hoy sirve como espacio publicitario. El Camino Real dejó de recibir viajeros para transformarse en cuartel militar. También cambió la relación entre aficionados y jugadores. En aquellos años no existían los complejos dispositivos de seguridad actuales. Los estadios cambian, los hoteles desaparecen y los futbolistas se retiran. Pero algunos recuerdos conservan intacta su camiseta. En algún lugar de mi memoria siguen pedaleando dos niños convencidos de que el mundo entero cabía dentro de un balón de fútbol. Te saluda tu amigo Enrique Martínez. Que tengas un excelente día.
1: Ahora, las 11 con 40 minutos.
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1: Ahora, las 11 con 40 minutos.
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6: Ahora, las 11:45.

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2: Ahora, las 11:56.

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0: Son las 12, 5 minutos.
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0: Son las 12, 5 minutos.
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0: Son las 12 con 15 minutos.
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0: Son las 12 con 15 minutos.
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17: Son las 12 con 30 minutos.
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1: Son las 12:35.
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2: Son las 12:45.
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0: Son las 12:50.
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0: Son las 12:50.
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2: La una con 10 minutos.
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0: 1:15.
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0: Si algo se ha de lamentar, que sea solo por amor. Si en amor lamento no hay, es que nunca se intentó. Y si se vuelve a llorar por la ilusión que se invente, no será la última vez, eso, lamentablemente.
1: La una con 22 minutos.
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3: y la verdadera. Una con 26 minutos.
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1: La una con 30 minutos.
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1: Muchas gracias.
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2: La una con 45 minutos.
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0: con 50 minutos.
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0: La una con 56 minutos.
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0: Son las 2 con 3 minutos.
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0: Son las 2 con 3 minutos.
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2: Son las 2:22.
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4: Son las 2 con 26 minutos.
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2: 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Son las 2 con 30 minutos.
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0: Son las 2:40.
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0: Son las 2 con 45 minutos.
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2: Ay, hombre, amigo, olvídate de él, que ese hombre no vale la pena y tú lo sabes.
3: Para nada.
4: Sí, chama, anímate, vente, vamos a disfrutar.

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0: Son las 2 con 56 minutos.
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0: Las 3 con 15 minutos.
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2: Las 3 con 15 minutos.
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2: Las 3 con 15 minutos.
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7: Las 3 con 26 minutos.

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2: Las 3:40.

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2: Las 3 con 50 minutos.
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0: Las 3 con 50 minutos.
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0: Las 3 con 56 minutos.
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0: las 4 con 3 minutos.
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0: a las 4, con 15 minutos.
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0: Ahora las 4, con 22 minutos.
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4: Ahora a las 4, con 30 minutos.
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0: Ándale, chiquita. Qué bonito.
1: Tenía 10 años cuando México fue anfitrión de la Copa del Mundo del 86. Saltillo sería una de las subsedes donde llegarían algunas de las selecciones. Los hoteles se llenaron de colores extranjeros y las calles hablaban idiomas diferentes. Recuerdo con precisión el día que mi hermano y yo pedaleamos campo traviesa hacia las canchas de un deportivo del Magisterio, muy cerca de nuestra casa. Íbamos persiguiendo un sueño infantil, ver entrenar a la selección portuguesa, hospedada en el Hotel La Torre. Llevábamos un balón bajo el brazo con la esperanza de conseguir algunas firmas. Al terminar el entrenamiento, nos atrevimos a entrar a los vestidores. Los jugadores nos recibieron con una mezcla de sorpresa y simpatía. Sin dudarlo, firmaron nuestro balón. El día siguiente repetimos la aventura. Esta vez fuimos al Camino Real, donde se hospedaba la selección inglesa. Con la audacia que solo tienen los niños, nos colamos al buffet del desayuno. Llevábamos un programa con las fotografías de los jugadores y ahí estaba Gary Lineker, quien terminaría como máximo goleador del torneo. Recuerdo su brazo enyesado mientras firmaba con agrado. Aquellos futbolistas nos regalaron unos minutos que terminaron convirtiéndose en recuerdos para toda la vida. No había teléfonos inteligentes para documentarlo, ni redes sociales para compartirlo. Las experiencias vivían únicamente en la memoria. Quizá por eso permanecen tan nítidas. 40 años después, muchas cosas han cambiado. El Hotel La Torre permanece en el paisaje saltillense, aunque ahora convertido en una estructura abandonada que hoy sirve como espacio publicitario. El Camino Real dejó de recibir viajeros para transformarse en cuartel militar. También cambió la relación entre aficionados y jugadores. En aquellos años no existían los complejos dispositivos de seguridad actuales. Los estadios cambian, los hoteles desaparecen y los futbolistas se retiran. Pero algunos recuerdos conservan intacta su camiseta. En algún lugar de mi memoria siguen pedaleando dos niños convencidos de que el mundo entero cabía dentro de un balón de fútbol. Te saluda tu amigo Enrique Martínez. Que tengas un excelente día.
2: Ahora a las 4:35.
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2: Ahora a las 4:40.
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3: Ahora las 4:45.

0: así nomás quedó. Bonita pieza, su compa Karim León. Ya aquí andamos, viejo. ¡Ay, ay, ay!
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2: Ahora a las 4:56.

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0: Son las 5:05.
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0: Son las 5 con 10 minutos.
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0: Son las 5 con 15 minutos.
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0: Son las 5 con 22 minutos.
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1: Son las 5 con 30 minutos.
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6: Son las 5 con 45 minutos.
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0: Son las 5:50.
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0: Son las 5:50.
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